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1: Y siendo exactamente ya las 6:07, 6:07 en este martes 28 de julio, estamos iniciando este tu programa Son para Recordar. Ahí escuchamos la voz de Ana Gabriel con este tema musical titulado Evidencias, recordando un poquito también estos temas románticos del ayer y que sin duda alguna en pleno 2026 seguimos escuchando también estas canciones que pues forman parte del historia, forman parte del recuerdo, forman parte de un sentimiento que no solamente plasma el intérprete, en este caso Ana Gabriel, sino también de unas vivencias con evidencias. Claro que sí, siendo las 6:08, yo te invito a que te comuniques conmigo por medio de un audio y me digas cuál es esa canción que te gustaría de recordar la tarde de hoy, una tarde bastante agradable para disfrutar en compañía de quien tú prefieras, de esa persona especial, en compañía de la familia, en compañía de los amigos, en compañía de los compañeros de trabajo que se encuentran en esos momentos también disfrutando en cualquier oficina, taller, en cualquier negocio, en cualquier local, en cualquier ya casi senaduría. Ya casi vamos a llegar más tarde ya a los programas nocturnos que tú acostumbras a escuchar a través de La Poderosa. Mientras tanto, damos paso a estas canciones románticas, estas canciones de amor, de desamor también, canciones melancólicas que el día de hoy estaremos recordando. 966-123-0662 es el número telefónico para que tú te pongas en contacto conmigo, un servidor, Armando Canizales, que estoy aquí para poder complacer tus melodías del ayer, tus melodías de esos artistas también de renombre y aquellos que dejaron también grabadas sus canciones que ya no se encuentran tal vez en este plano terrenal, pero que sin duda alguna las canciones vienen cargadas de mucho amor, de mucho sentimiento, de mucha melancolía, de mucha nostalgia y sobre todo recordar no canciones sino momentos. Recuerda que estás en sintonía de Son para Recordar, donde el amor está en el aire. Son las 6:09, escuchemos a los Bukis con este tema que se llama Tus Mentiras.

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1: 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La temperatura, 29 grados. 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
7: Y siendo exactamente las 6 de la tarde con 17 minutos, seguimos en tu programa Son para Recordar a través de La Poderosa en el 100.7.

FM. Me da mucho gusto poder saludar a cada uno de ustedes. Gracias por estarme escuchando en su hogar, por estarme escuchando en el trabajo en esta hora de la tarde. Saludamos a ella, a mi amigo que me acaba de marcar y me dice, quiere escuchar una canción de grupo Miramar. Una canción que se llama Una lágrima y un recuerdo. Con gusto vamos a complacer a mi estimado en unos momentos. De igual forma, por parte de una llamada telefónica, ahí recibimos la llamada de nuestra amiga Doña María allá en el barrio San Francisco y nos pide una canción de Marisela. Una canción que se llama Decídete, con cuál de los dos te vas a quedar, ¿ok? Y con gusto complacemos en unos momentos más. Dice, buenas tardes, ¿cómo han pasado los años? Esta canción para mi esposa, soy Víctor, saludando también en esta tarde aquí a mis amigos del barrio Las Ánimas, ahí para los amigos del Callejón Abasolo, que en esta tarde también nos están sintonizando y que dedican esta canción con mucho amor para su esposa, de parte de su esposo Víctor, una canción que se llama ¿Cómo han pasado los años? Lo mandamos en unos momentos más a cargo de Rocío Dúrcal. Con gusto agregamos a la programación y mandamos también en esta tarde un saludo muy especial hasta Tlaxcala. Una tarde muy lluviosa por allá. Muchas gracias allá. Ahí para mi amigo Saúl Constantino dice muy buenas tardes, Armando, la poderosa Tonalá desde Tlaxcala. Así que hasta allá mandamos los saludos correspondientes en esta hora de la tarde, en este martes. De igual forma, buenas tardes, si me puedes poner la canción Extraño a tus ojos con la señora Angélica María. Te escucho en la 15 de mayo y Zaragoza. Bonita tarde allá para los amigos que nos sintonizan ahí en la 15 de mayo y Zaragoza, como todos los días, disfrutando de Son para Recordar. Ahora bien, vamos a pasar a esta canción que es a cargo de Grupo Miramar. Se llama Una lágrima y un recuerdo, siendo exactamente las 6 de la tarde con 19 minutos.

Ahí escuchamos esto que fue a cargo de Marisela, esta canción titulada Decídete, que mandamos con mucho gusto en esta tarde hasta el barrio San Francisco. Y es que hay amores que no necesitan promesas, así como lo escuchamos. Hay amores que no necesitan de estas promesas porque el tiempo se encarga de demostrar su verdadero querer, su verdadero amar. Hay miradas que envejecen junto al corazón. Hay abrazos que se vuelven un hogar y recuerdos que lejos de borrarse, pues se vuelven un hogar y recuerdos también que florecen con cada nuevo amanecer. Y es que cuando el amor es sincero, los calendarios dejan de importar, porque cuando han pasado los años y aún así sigue el sentimiento latiendo con la misma fuerza desde el primer día. Vamos a escuchar una canción y vamos a recordar los años noventas con una de esas canciones que celebra el privilegio de amar toda una vida. Escuchemos pues a Rocío Dúrcal con ese tema que se llama ¿Cómo han pasado los años? Directamente hasta el Callejón Abasolo. Son las 6:27.

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1: La temperatura, 28 grados.
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2: Y ahí escuchamos un tema a cargo de Angélica María, este tema que mandamos con mucho gusto aquí a los amigos que nos están sintonizando en la 15 de mayo y Avenida Zaragoza. Este tema musical, Extraño Tus Ojos, este tema que fue escrito por Juan Gabriel, es correcto, escribió y produjo, por cierto, todos los temas de este disco, de este álbum titulado Angélica María y el sentir de Juan Gabriel. Qué bonito que pues el nombre del álbum pues lleve como tal la intérprete Angélica María, y asimismo pues ese toque característico de Alberto Aguilera Valadez, que en su vida conocido como artísticamente como Juan Gabriel, que dejó bastantes canciones también grabadas y escritas, y esta es una de ellas. Además de interpretarla, pues Angélica María le da también ese toque único. Recordamos ya este tema que fue lanzado en el año 1981, y que si bien recordar canciones también es como si fuéramos a volver a vivir ese momento, pues esto convierte, bueno, teóricamente en una, o metafóricamente, en una máquina del tiempo. Sí, yo sé que no podemos viajar en el tiempo, en la realidad, pero en nuestro pensamiento, al escuchar una canción de estas, de Son para Recordar, nos volvemos al año 1981. Ahora bien, tenemos más saludos en esta tarde hasta Los Ángeles, California, que nos están solicitando una canción de Briseida, un tema que se llama De Él Seré. De igual forma, un tema del año 1994 que también vamos a escuchar en unos momentos más, y vamos a mandar con mucho gusto hasta la colonia Hermano Cerdán, segunda sección, donde nos pide Leo Dan un tema que se llama Ahora. Recordar el año 1994 con estas canciones románticas. Si tú gustas escuchar una canción o recordar un tema en específico, cuéntame qué tema sería. Mientras tanto, también tenemos saludos. Dice, muy buenas tardes, le podrías mandar saludos a mi tío Saúl, que él te sintoniza desde el estado de Tlaxcala. Los saludos van desde el Guayabo Norte, de parte de sus sobrinas Vanessa y Jimena. Gracias, que tengas una excelente tarde. Excelente tarde también hasta el Guayabo Norte para mis amigas Vanessa y Jimena, que en esta tarde nos están escuchando. Y de igual forma el saludo a su tío Saúl, que nos está sintonizando hasta Tlaxcala. Ahí está nuestro amigo Saúl, que nos sintoniza con una tarde muy lluviosa, y qué mejor que disfrutar de un chocolate, de un café con pan, y estar disfrutando de estas canciones románticas, escuchando La Poderosa, donde el amor está en el aire en esta hora de la tarde, con este programa que se llama Son para Recordar. Y vámonos entonces a teletransportarnos a los años noventas con este tema a cargo de Briseida. Este tema que mandamos hasta Los Ángeles, California, y se llama De Él Seré. Son las 6:41.

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de Roberto Carlos, titulado Camionero. Con esto despedimos, son para recordar en este día martes 28 de julio. Mi nombre es Armando Canizales, continúo contigo una hora más a través del 100.7 FM. Muchas gracias por haber sintonizado este espacio donde recordamos no solamente canciones, sino también vivencias, sentimientos, sino también recordamos momentos muy gratos y otros no tanto. Así que a seguir disfrutando, sintoniza, son para recordar el día de mañana miércoles, mitad de semana, en punto de las 18 horas 6 de la tarde. Mientras tanto, eso fue Son para recordar.

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1: Son las 7 en punto.
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0: 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La temperatura, 28 grados.
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4: Oigan, y ese soy yo, son las 7 de la noche ya con 3 minutos y estamos iniciando la ráfaga del Pinky Flower. Las ráfagas con el Pinky en ese martes 28 de julio. Ya disfrutamos de una tarde bastante romántica en Son para recordar esas canciones del ayer que puedes sintonizar en punto de la punto de las 18 horas 6 de la tarde el día de mañana miércoles. Mientras tanto, vamos a iniciar con las ráfagas. El día de hoy están listos los teléfonos para que usted marque en esos momentos: 966-688-2171. Esto es para llamadas, para WhatsApp. Anote muy bien, 966-123-0662 es para WhatsApp. Es momento de que tú me marques en cabina, me digas rápidamente con qué ráfaga se te antoja ir en esta noche. Vamos a dejar un poquito atrás el lado romántico y vamos a ponernos a bailar. Música movida, también se vale música de banda, música norteña, claro, para empezar a escuchar en esta noche. Así que con mucho gusto dígame con qué canción desea bailar, cantar o disfrutar en esta tarde de martes. Comunícate conmigo, 966-123-0662. Gracias por escucharnos también en www.gruporadiocomunicación.com y en nuestra aplicación GRC Radio para que tú nos puedas escuchar y llevar a todas partes para estar bien arriba. Recuerda que nuestra poderosa señal cumple con cubrir todo Tonalá, Puerto Arista, Paredón, Tres Picos, Arriaga. Ahí para los amigos de la Bahía de Paredón, sí, mandamos un saludo en esta noche también hasta Huizachal, el Congreso. Y si por alguna razón se sale de nuestro territorio, síganos a través de la mejor aplicación GRC Radio para estar bien arriba a donde quiera que vayas, dijera el Julián Álvarez. Dice, estamos contigo en esta noche también, disfrutando lo mejor de las ráfagas con el Pinky Flower. Buenas noches.
5: Hola, ¿qué tal? Muy buenas tardes, Armandito Canizales.
4: Buenas
5: por
4: tardes.
5: Ahí estamos en sintonía, ya sabes,
4: bien
5: 074,
4: arriba.
5: Por ahí... manda unas cancioncitas, unas ráfagas de Chicoche.
4: Ok, saluditos en esta noche 7-4, ahí para los amigos del transporte público, ya saben, 7-3-5-1 la distancia, aplicando ceros en todo momento. Y vámonos a bailar entonces, porque la gente lo dice y aquí manda la gente, que lo diga la gente. Siendo las 7:05, escuchemos la ráfaga de Chicoche y la crisis. 7:05.

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10: Hola amigos de La Poderosa, muy buenas noches. Para comentarle que nos reportan a través del 966-192-10 de línea abierta un accidente entre motocicleta y carro en calle Francisco y Madero y Granaditas, salida rumbo a Paredón. Tome precauciones. La recomendación, como siempre, manténgase pendiente de los espacios informativos de GRC Noticias.
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12: Y en La Poderosa estás bien arriba, siendo las 7:20 en esta noche de martes. Ahí escuchamos ya la ráfaga de Chicoche y la crisis. Saludando en esta noche a nuestro amigo el 74, a nuestro amigo Alfredito de Jesús. También saludamos al 174, al 059, también en esta noche a la ruta 301, 302. La ruta, ¿qué más? A ver, ¿quién más anda presente en esta noche? Repórtense con su número económico en estos momentos. Es momento de que me mandes un audio a través del 966-120. 230662 y me digas, no, yo soy amigo del transporte público también y ando en la unidad tal y ahí andamos en esta zona escuchando La Poderosa y con mucho gusto también puedes solicitar tu ráfaga en esta noche. Dice, buenas tardes, te puedes complacer con una ráfaga de Rigo Tobar. Saludamos en esta noche también hasta Los Ángeles, California. Gracias, mis estimados, por seguir en la sintonía hasta allá, hasta los United States. Saludos también, dice, podrías complacer con, ok, si vamos a bailar, regálame por favor una ráfaga cumbia tejana con los Tigrillos. Ok, ahorita buscamos también algo de los Tigrillos, déjeme checar bien nada más la de la cumbia tejana, pero de que tenemos Tigrillos, tenemos Tigrillos. Tenemos Tigrillo para rato, dice 7:21. Saludamos también allá en Plazuelas de San Francisco que quieren bailar, quieren seguir bailando en esta noche, pues vamos a darle para que bailen también en este martes, que parece viernes, que parece fin de semana, con la actitud tan excelente, tan poderosa que nos traemos también en el WhatsApp, en las redes sociales. Gracias por seguirnos, arroba La Poderosa Tonalá. Nos encuentras en Facebook, en Instagram y también en TikTok. Un saludo muy especial también a aquellos que nos sintonizan en cualquier parte del mundo. Aquellos que nos sintonizan en Radio Garden y en Simple Radio. Gracias también. 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Y es momento de presentar la siguiente ráfaga, pero la ráfaga la presentan nuestros patrocinadores de esta noche. 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Y es con esto que presentamos la siguiente ráfaga de la noche, siendo las 7:24. Llega Rigo Tobar a la ráfaga con el Pinky Flower.

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1: Son las 7:30.
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2: La temperatura, 27 grados.
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1: Y oigan, ya siendo las 7:35. Ya nos vamos a la siguiente ráfaga de esta noche.

Oigan, y en esta noche, siendo las 7:35, repórtate ya La Poderosa, bien arriba, 966-123-0662. Agradecemos por ahí, saludamos nueva cuenta a nuestra amiga Doña Mari, que se acaba de comunicar hace unos momentos, y dice una ráfaga de la Sonora Santanera. Ok, anotado Pinky Flower, por favor, para que en unos momentos vamos a complacer también con las ráfagas que están pendientes. Ahí tenemos todavía algo que, antes de presentarte la siguiente ráfaga, y es que yo te quiero recordar que seguimos en nuestra campaña de El Mochilón.

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Y ahora sí, vámonos hasta la siguiente ráfaga de la noche, que está a cargo de Los Tigrillos, este famoso grupo mexicano proveniente de Nuevo León, conocido por su estilo alegre de cumbia tejana. Es correcto ahí nuestro amigo Manuel Trinidad, para bailar con algo de la cumbia tejana y norteña. Y es que también es llamada, por cierto, cumbia con garra. Surgieron en el año 1995 y desde entonces nos han puesto a bailar a toda la gente con un ritmo rápido muy, muy bailable, válgase la redundancia. Así que vamos a estar escuchando en esta noche, siendo las 7:38, es la ráfaga de Los Tigrillos, aquí en la ráfaga del Pinky Flower, totalmente.

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2: Y es correcto, ya nos vamos, señoras y señores. 10 minutos, serán las 20:08 p.m. Y nos vamos a despedir con esta ráfaga que se va a ir hasta el barrio San Francisco de la Sonora Santanera. Allá para nuestra amiga Doña Mari en esta noche que nos anda sintonizando. De igual forma, mandamos saludos a nuestro amigo Rubén López. Gracias por la sintonía, gracias por estar presente también mañana, tarde y noche. No se pierdan también Amanecer Ranchero en punto de las 5 de la mañana ahí con el compañero Carlos Roberto. Recuerda nuestra barra de programación. Después viene Caminito de la Escuela con la compañera Alejandra Lorenzana, en ausencia de la maestra Belén Villarreal, que ya la próxima semana estará de regreso en su horario habitual. Y de, bueno, más tarde no te puedes perder también GRC Noticias en punto de las 8 de la mañana. Me las pillas, te las pongo a las 9. A las 11 llega El Poder de tu Marimba. 12 del mediodía llega Línea Abierta al programa de Denuncia Ciudadana. 1 de la tarde El Pozolazo. 2 la Botana. A las 3 baila con El Meneo Musical. 16 horas, 4 de la tarde, las Tandas Poderosas. Y ya de regreso estamos en punto de las 17 horas, 5 de la tarde, con su amigo y servidor Armando Canizales en La Hora del Volante, Son para Recordar y La Ráfaga con el Pinky Flower. Te vas a quedar en esos momentos en Noche de Adrenalina, y más noche también viene Las Serenatas de La Poderosa, y culminas con una barra libre hasta las 12 de la medianoche. Y así también en la madrugada puedes escuchar música variada, y las 24 horas del día la programación la puedes disfrutar a través del 100.7 FM y a la distancia en sus dispositivos Amazon Alexa. Le puedes decir: Alexa, reproduce La Poderosa de Tonalá, y así nos encuentras en las plataformas digitales de igual forma. 7:52, mi nombre es Armando Canizales, la temperatura en el municipio de Tonalá, 27 grados centígrados y bajando. Nos vamos entonces con esto que es La Sonora Santanera.

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4: Mis pequeños poderosos, buenas noches. Traigo un recado de parte de la radio. Ya va siendo hora de que nos vayamos a la cama.
5: ¡Vamos!

0: Por hoy hemos aprendido y jugado mucho, así que vamos a descansar. Si Dios permite, mañana nos escucharemos en una emisión más de Caminito de la Escuela, en punto de las 7 de la mañana. Que sueñen con los angelitos. Hasta mañana.
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1: Son las 8:11.

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2: Son las 8:21.

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0: Son las 9 en punto.
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1: Son las 9:30.
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0: Son las 10 en punto.
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1: Son las 10:30.
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14: ¿Cómo están? Soy Claudia Mejía. Un nuevo episodio de Ya Oíste. En esta ocasión vamos a hablar de demencias y viene a mi cabeza cuando mi mamá de repente se le olvida algo de a qué vine, ya me va a dar el ice. Pero realmente pues es algo que decimos, ¿no? Comúnmente, y no sabemos si en realidad sea un factor para que nos dé algún tipo de demencia, ¿no? Y nada más lo decimos al aire, pero pues puede ser que sea más complejo que eso, ¿no? Entonces hoy tenemos a la doctora Cecilia Acosta, ella es neuróloga.
15: Hola Claudia, muy bien, muchas gracias por la invitación. Fíjate que es algo muy cotidiano, ¿no? Todos cuando tenemos esta tendencia a olvidar algo, siempre estamos pensando en una enfermedad como el Alzheimer. Uh-huh. Y resulta que nosotros que nos dedicamos a esto, que somos neurólogos y cotidianamente evaluamos pacientes, pues es un tema muy común, pero poco valorado por las personas, porque pensamos que es algo natural y normal, uh-huh, olvidar cosas en algún momento determinado.
14: Cuando vamos al refri decimos, ay, ¿ya que vine?
15: Sí, fíjate que también hay un tip. Cuando yo voy al refri y voy a una cosa y no recuerdo, y me regreso y después me acuerdo, ahí diríamos que es algo natural, es okay, algo normal. Cuando no me vuelvo a acordar, ahí tenemos un foco rojo prendido.
14: Una red flag de aguas, ¿no?
15: Hay que evaluar esta parte. Y tal vez la principal sospecha no solo el olvido como tal, sino el impacto que tiene en nuestra vida diaria. Mm. ¿Cuántas veces me sucede? ¿Cuántas veces dejé de hacer una cosa porque lo olvidé? Y no es la primera vez, me está sucediendo cotidianamente, recurrentemente.
14: También es algo degenerativo, ¿no? Es como cuando decimos, ya estoy grande, ya se me están olvidando las cosas.
15: Fíjate que tocas un tema muy importante, la edad. Un tiempo, no hace mucho tiempo, todavía se utilizaban términos como la demencia senil. Y entonces se le atribuía al proceso de envejecimiento exclusivamente la pérdida de memoria. Y ahora sabemos que esos términos ya son obsoletos, no se utilizan. Y que puede haber personas que no tan seniles que puedan presentar síntomas relacionados con un deterioro cognitivo. De hecho, el término de demencia sigue siendo un término fuerte. Ha cambiado su nomenclatura en la actualidad. Hablamos de deterioro cognitivo. Y el deterioro cognitivo se puede presentar a cualquier edad. No necesariamente tendríamos que ser seniles. Pero no todas las demencias son enfermedad de Alzheimer. Existen algunos tipos particulares, y las podríamos dividir en aquellas enfermedades que irremediablemente progresan y que tienen un carácter degenerativo. Y habrá algunos deterioros cognitivos que son secundarios, por ejemplo, un trastorno tiroideo. ¿Qué? Obviamente lo más impactante son aquellas enfermedades en donde irremediablemente el paciente va perdiendo no solo su capacidad de memoria, su capacidad de lenguaje, la capacidad de reconocer personas, la capacidad de autocuidado. Y entonces ese tipo de enfermedades son realmente devastadoras porque van progresando y afectando no solo al que padece el problema, sino al entorno.
14: ¿Cómo llegamos a eso? O sea, ¿en algún momento todos podemos tener cierto tipo de deterioro?
15: Sí.
14: Ya en la adultez, en la vejez.
15: Sí.
14: ¿O cómo llegan las personas? ¿O es genético? ¿Cómo es?
15: Okay. Todos, por tener un cerebro, tenemos susceptibilidad. Tenemos un riesgo al nacer de poder tener cualquier enfermedad del sistema nervioso central, porque tenemos el órgano principal que es el cerebro. Pero si yo tengo un familiar directo con algún padecimiento, como este tipo de enfermedades degenerativas que van progresando con el tiempo, pues mi riesgo se incrementa. Pero si yo, aparte de tener este riesgo genético por tener un familiar directo enfermo, pero aparte yo soy diabético, hipertenso, tengo problemas con mi peso, tengo problemas auditivos y no escucho bien, o tengo malos hábitos, no hago dieta, no hago ejercicio. De hecho, en la actualidad sabemos, y eso ya está más que estudiado, el 56% de los pacientes que tienen alguna demencia degenerativa tipo Alzheimer, por ejemplo, el 56% puede ser prevenible.
14: ¿Cómo es vivir con demencia?
15: Imagina que una persona no sepa dónde vive, quién es, en dónde está, que olvide quién es su esposo, sus hijos, y que aparte no pueda tener una posibilidad de sobrevivir y que dependa de terceros para eso. No son capaces de bañarse porque olvidan cómo bañarse, olvidan cómo ponerse la ropa, se llaman apraxias, olvidan todo este acto motor de ponerte una camiseta, un pantalón, cómo ir al baño. Y todas estas cuestiones van a generar una dependencia de terceros, y que el que cuida pues va a tener que hacer todas esas actividades para poder mejorar la calidad de vida de los pacientes. La invitación es que nos volteemos a ver y identifiquemos, ¿no? Y a veces mucha gente se asusta, porque he tenido pacientes que dicen: doctora, se me olvidan las cosas. Y a veces puede suceder que estén deprimidos, que no duerman bien, que tengan ansiedad, y la ansiedad provoca problemas de concentración. Entonces los tranquilizamos, los evaluamos y concluimos. Pero en algunos casos, pues obviamente no son conscientes de lo que sucede, y en la mayoría nosotros podríamos decir: me está fallando esto, voy a hacerme evaluar, porque aparte pues tengo malos hábitos, y a veces el que nos corrijan esos malos hábitos cuesta mucho trabajo, y a veces haciendo eso es suficiente pues para poder, digamos que retomar nuestra vida normal sin que estemos en peligro de desarrollar algún tipo de demencia.
14: Como profesional de la salud, ¿qué les dirías a las familias que están enfrentando esto?
15: Fíjate que sí es un tema muy difícil. Primero es la cuestión de la aceptación. Generalmente el familiar es el más renuente a pensar que algo está pasando, y hay una especie de negación inicial. ¿Qué se tiene que hacer? Bueno, el cuidador tiene que entender qué es lo principal: dormir bien, comer bien, para que pueda sentirse fuerte para cuidar a una persona que requiere el cuidado como el de un niño. ¿Qué decirle a un cuidador? Primero, que la enfermedad es crónica y progresiva, y que irremediablemente va a tener esta progresión, y conforme pasan las etapas de evolución va a haber un mayor impacto en la dependencia de terceros para sobrevivir, y por lo tanto que el paciente tiene que irse programando y dosificando, y que tiene que generar una red de apoyo. A veces es la misma familia la red de apoyo. Hacer fuerte al cuidador. Uh-huh. Darle la información para que cuando suceda alguna complicación puedan resolver inmediatamente.
14: Aunque, por ejemplo, la familia lo sepa, siempre hay contextos complicados, ¿no?
15: Sí.
14: Entonces no es como que así ya lo sé, voy a ayudar, voy a ver, nos vamos a organizar. No siempre pasa.
15: Fíjate que yo lo que hago es reunir a la mayoría de las personas que pudieran estar en contacto directo para decirles: ustedes, estamos en un barco, vamos a remar siempre para el mismo lado. Porque no sé si te ha pasado, Claudia, que hay personas que tienen diferentes formas de pensar.
14: Sí.
15: Y entonces dicen: no, es que yo creo que mejor no le des medicamento porque eso creo que no. Y yo, me da miedo que le des esto porque fulanita le dio tal. Entonces hay una serie de opiniones que lo único que pasa es que todo el mundo se confunda. Y por eso nosotros tenemos que estar ahí como llevando la batuta esto se hace, cuiden esto, trabajen en eso. Doctor, es que tengo miedo porque este medicamento leí tal cosa, no tengas temor, vamos a trabajarlo, vamos a hacerlo. Y si todos remamos por el mismo rumbo, entonces no va a haber esta familia fragmentada, fracturada, porque todos tienen opiniones diferentes. Y el único que pierde es el paciente. En la actualidad, los servicios de salud en el ISSSTE se han abierto para que el paciente, independientemente del lugar donde vive, si él tiene una necesidad por un trastorno de memoria, pueda acudir en el servicio de neurología donde esté disponible, independientemente de la zona. Esto del programa de salud mental es maravilloso.
14: El correo es saludmental@iste.gob.mx. Doctora Cecilia, muchísimas gracias. Fue muy tranquilizadora, yo creo que para varias personas que nos están escuchando.
15: Sí, Claudia, yo te agradezco mucho que toques estos temas porque son de tanta relevancia y tanta importancia que yo aprecio mucho.
14: Muchísimas gracias, doctora.
15: Gracias a ti, Claudia. Saludos a tu audiencia.
14: Gracias. Ella es la doctora Cecilia Acosta. Yo soy Claudia Mejía. Nos vemos en un siguiente episodio. Bye.
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0: Son las 11.
1: En punto.
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1: Son las 11:34.
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0: Son las 12.
1: Con 3 minutos.
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0: Es la una
1: en punto.
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1: Son las 2 en punto.
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0: Son las 3
1: en punto.
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1: 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Aquí presente, compa.

0: Son las 4
1: con 2 minutos.
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0: Son las 5:03.
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1: Son las 5:16.
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1: Muy buenos días, gente maravillosa que nos sintoniza a través de la frecuencia del 100.7 FM. ¿Cómo estamos? El día de hoy, una mañana bastante fresca, un ombligo de semana. Ya prácticamente despidiendo. Despidiendo el mes de julio, señores. Esperamos.

0: Ahora sí regresamos con todo, dice. No. A ver. Tenemos una llamadita, parece, de este lado.
1: Que mi amor cambias.
0: Poderoso, buenos días.
1: Cortaste.
2: Hola, muy buenos días.
0: Buenos días.
2: Hola, Carlitos, ¿cómo estás?
0: Muy bien, al 100.7.
2: Ah, qué bueno. Aquí también estamos igual, bien arriba.
0: Eso es todo. ¿Cómo hemos estado? Qué milagro que se acuerdan de los pobres.
2: Ay, no, yo siempre. Aquí, pues como dices tú, estoy igual de fresco. Estaba lloviendo, pero ahorita ya se quitó, ya no está lloviendo, ya nomás está así como poquito así. Pero no lloviendo así fuerte, no.
0: Dijéramos por acá, ya está chipi chipi.
2: Ajá, así.
0: Ah, no, pues aquí ya paró por completo. Yo me quedé bien dormido, ni supe que nos paró la lluvia.
2: Órale, qué bueno, no, pues está bien. Me podrías poner una canción.
0: Claro, ¿con qué canción nos vamos?
2: Pues quiero la canción, la de La Última Flor.
0: La Última Flor, híjole, es que no la ando poniendo ahorita.
2: ¿Por qué?
0: Mentira, ¿cómo crees que no? Ay. Ahorita la ponemos.
2: Ay, Carlitos, te digo. Aquí para saludar a todos tus radioescuchas, a todos, sin que se quede ninguno sin saludar. De parte mía.
0: Ándale, ¿y quién es usted?
2: Ay, ya sé.
0: Preséntese a la audiencia.
2: Bueno, de aquí, por acá, por este lado, de aquí reportándose desde Tecomán, Colima, Norma Cruz Nabor.
0: Ándele pues, nada más y nada menos que la buena amiga Normita.
2: Afirmativo.
0: Claro que sí, con mucho gusto.
2: Órale, pues ya dicho, que tenga un bonito día. Saluditos también para ti.
0: Muchísimas gracias, saluditos cordiales.
2: Muchísimas gracias.

0: Que tenga un bonito día.
1: Gracias, igualmente.
0: Ok, chao, bye.
1: Chao, bye.
2: Yo estoy
1: Ahí está nuestra buena amiga Normita reportándose.

0: Bueno, pues vámonos con complacencia, señores. Esto es Amanecer Ranchero. Ya conoce los números en cabina: 966-688-2171 y 966-123-0662 para que soliciten su tema, manden su saludo, su felicitación o nos cuenten cómo amanecimos el día de hoy. Vámonos con esto que es La Última Flor con Rey Fonseca. Hasta Tecomán, Colima. 5 de la mañana con 26 minutos.
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1: Son las 5:31.
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1: Y continuamos con más de Amanecer Ranchero, 5:38 a.m. Oigan, ahora sí amanecimos bastante fresquecitos. Ahí saludando a nuestro buen amigo Oliver, hasta la colonia Evolución, solicitándonos un tema musical. Con mucho gusto estamos complaciendo en un momento. De este lado nos dice: buenos días, podrían poner la canción de Pepe Aguilar, Por Mujeres Como Tú. Con muchísimo gusto, ahorita ya tenemos el tema programado. Saludando a nuestro buen amigo Rubén López. Y ya se viene amaneciendo desde Cacholandia, ahí nos mandan la postal, ven nada más. Ahorita la compartimos por ahí en nuestro estado de WhatsApp para que la vean también ustedes. Qué bonito es ver el amanecer, ¿eh? Vamos a escuchar qué nos mandan de este lado, qué nos dicen. Poderosa, buenos días.
2: Muy buenos días, Carlos Roberto. Aquí Ramón Robles reportándose, como siempre, fiel a la Poderosa. Así amanece Cacholandia. Parece que va a estar un poco soleadito.
1: Al parecer.
2: Y ahí estamos, como siempre, al 100.7, mi hermano. Y ponnos algo de Antonio Aguilar. Nadie es eterno en el mundo. Hay que portarnos bien, que Dios nos bendiga a todos los poderosos.
1: Muchísimas gracias, mi estimado. Claro que sí, hay que portarse bien, que nada nos cuesta. Con mucho gusto, ahorita vamos a complacerles hasta Cacholandia. Esperamos hoy sea un día bastante productivo, aunque sea soleadito, caluroso, pero que logremos lograr lo que nos propongamos. Vámonos con música, escuchemos a Pepe Aguilar con este tema, Por Mujeres Como Tú.
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1: Oigan, y estamos ya de regreso. Ya prácticamente se nos fue la primera hora, señores. Ya viene amaneciendo. Y ahora sí, como dice el meme, ya tomaste café. Ya tomaron su café, ya se refrescaron, ya despertaron al 100.7. Yo les voy a platicar, yo sí estaba tomando mi cafecito con unos ricos pancitos. De este lado ya nos llegaron más mensajes, nos dicen: Carlos Roberto, buenos días. Favor de poner la canción Regalo de Dios con Julián Álvarez. Y un saludo para la señora Xochitl, que ya está tomando café hasta el barrio Las Flores. Saludos cordiales ahí a la señora Xochitl. Y no solo tomando café, ya está desayunando de una vez. Nos fuimos con el desayuno. Con muchísimo gusto, pero con Julián Álvarez no la podemos poner por el género. Pero sí le complacemos con el tema musical. De este lado tenemos llamadita telefónica poderosa. Muy buenos días.
2: Hola, muy buenos días, mi estimado Carlitos.
1: Buen día, buen día. ¿Cómo estamos, mi estimado? Ahora sí amanecimos frescos.
2: Así es, mi estimado. Hasta con la sábana encima se empecé
1: a ir. Sí se apetecía, sí se apetecía.
2: 100.7 siempre, todas las mañanas,
1: ¿no? Muchas gracias.
2: Estoy escuchando los chismes.
1: Ya se reportó Normita, el chisme mayor.
2: Oh, sí. Sí, mi hermano, pues qué lindo que haya amanecido fresco. Porque así, pues ya evitamos un poquito de calor, porque no manches. Se sí quiere matar un día,
1: hombre. Está todo lo que da el calor de repente, ¿eh?
2: Sí, no, hombre. Y allá en la cuchara grande, créeme que hasta hirviendo, yo creo que anda la cuchara.
1: Le entiendo, mi estimado.
2: ¿Será que nos puede complacer con una musiquita por ahí?
1: Por supuesto, ¿con qué tema complacemos?
2: Del señor Vicente Fernández, el señor de las canas.
1: El señor de las canas, con muchísimo gusto.
2: Ahí le mando un saludito a doña Elvira, dice.
1: Ay, muchísimas gracias.
2: Está tomando café con garnachita.
1: Ándele, miren, pues, qué rico. Ya, desde temprano ya nos andan antojando.
2: Es que me anda haciendo el lonche.
1: Ah, ya anda probando, anda verificando que quede bien el lonche.
2: Ah, correcto, correcto, porque si no, el error allá en el trabajo viene el regaño para la casa.
1: Ándele, güey. No, ya la experiencia ya la tienen, hombre.
2: No, mi estimado, es una belleza de mujer haciendo cocina, porque no tengo nada que hablar de mi señora esposa.
1: Más que puras flores, dicen por ahí.
2: No, pues sí, porque pues me sabe cocinar bien rico, me atiende bien. ¿Para qué voy a hablar de una mujer cuando a uno la atienden bien?
1: Por ahí hay un dicho muy famoso que dice: honor a quien honor merece.
2: Así es, mi hermano, así es.
1: Pues ahí están los saluditos. Que tenga excelente día.
2: Ale, excelente miércolesito, ombligo de semana. Dios te bendiga.
1: Muchísimas gracias, igualmente. Saluditos cordiales. Ahí está, pues, los cordiales saludos a nuestro buen amigo don Arnoldo y, por supuesto, doña Elvira también. Desde muy temprano ahí están con nosotros, bien arriba, al pendiente. De este lado, a ver qué nos dicen.
3: Ah, sí, era Normita, dije yo, esa voz la conozco. Qué bueno que ya les volvimos a escuchar.
1: Sí, ya regresó.
3: Dios me la bendiga, ya hasta Tecomán, Colima, a Normita y a su familia, y a toda la banda poderosa, los Rego, el migrante, a toda esa raza que siempre se comunica de Estados Unidos. De Cacholandia, bendiciones, Ramón Robles, al 100.7.
1: Ahí está nuestro buen amigo Ramón. Por supuesto. Pues vamos a irnos con un tema para irnos ya a la identificación rapidísimo. Esto es Rafael Buendía, que nos interpreta La Perra Flaca.
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2: Son las 6 en punto.
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buenos días, gente maravillosa, 6:06 a.m. Bienvenidos sean a la segunda hora de Amanecer Ranchero. Mi nombre es Carlos Roberto y estamos encantadísimos de poder estar con ustedes tras micrófonos en la cabina poderosa. Así es que como todos los días, después de las 6:00 a.m, iniciando la segunda hora, es momento de irnos con la frase del día de hoy.

0: Y la frase del día de hoy, señores, nos dice: mitad de semana, el momento ideal para recordar que tú puedes con todo lo que te propongas. Llegó el ombligo de semana, un día perfecto para renovar fuerzas y seguir con tus metas. Así es que, señores, estamos a mitad de semana, el ombligo de la semana, listos para recargar energías y, por supuesto, para seguir adelante, cumplir nuestra meta, nuestros objetivos, sin mirar atrás, por supuesto. Las 6:07, escuchemos Regalo de Dios, complaciendo hasta el barrio Las Flores.
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1: Son las 6:14.
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0: Tema con Antonio Aguilar, La Montaña. Ahí saludando a nuestro buen amigo el Borrego, hasta la Unión Americana, como siempre, bien arriba con la Poderosa, al pendiente de nosotros. Muchísimas gracias, mi estimado. Saluditos cordiales. De este lado tenemos llamadita telefónica. Poderosa, buenos días.
1: Buenos días, Robert. ¿Cómo estás?
0: Muy buenos días. Bien, bien. Como siempre, al 100.7, arribita del 100.
1: ¿Qué dice la ULA?
0: Todo tranquilo.
1: Unión de Locutores Anónimos. ULA, ULA.
0: Y anónimos, anónimos, porque no nos gusta que sepan quiénes somos, dice. Preferimos el anonimato.
1: Te pido una rola, Robert.
0: Claro que sí, con mucho gusto.
1: Esa gran señorona de la canción vernácula, Doña Chelo, La Mortaja. Esta canción se lo dedico, sé que le gusta mucho a Ramón Robles, allá en Cacholandia. Un cordial saludo para él. Él me tiene olvidado, pero yo no me olvido de nadie. Lo que entra en mi corazón no sale, nadie me lo quita, ni mi padre Dios me lo puede quitar. Un saludo para Ramón Robles, allá en Cacholandia. En Unión Americana, La Chito, La Pingo, Nicolásito, Hugo Sánchez, Boca Guardientosa. Un saludo también para el multifacético, el hombre de las mujeres. Me estoy refiriendo al Borrego, el Borrego y sus chavalas. Un cordial saludo para él. Allá en Chahuite de Oaxaca, mi gran amigo que estamos interactuando por vía el internet, el gran, el cronista deportivo don Ramón, Iber Cueto, y su esposa y sus hijos. Allá en los corazones de Oaxaca, doña Susanita, don Carlitos Solís, y regreso otra vez a la Unión Americana. Va a decir doña Susanita, me mandó saludos, iniciado mi hijo. Carlitos, Juan Carlos, allá en la Unión Americana.
0: Claro, sí.
1: Mi hermano Patito, mi hermana Lechita, el iniciado Moisés Zavala y el proyecto de Jesús. Y un saludo para mi respetable esposa Chabelita, que nos cayó el regaloso vino el día de ayer. Y gracias le doy por todas las cosas, esa canción que cantó don Antonio Aguilar. Digo a Chabelita, oye, ¿quién canta ahí? Es don Antonio Aguilar, ya estaba enfermo cuando la cantó. Pero así es la vida, hermano. Ya imagínate, ciento y pico de años, él pensaba la caballada, todo lo
0: que sufrió. Todo lo vivido.
1: Todo lo vivido, lo añejado a su cuerpo con mucha injundia, válgame la redundancia. Un saludo, don Antonio Aguilar. Hermano, te dejo porque el tiempo se va como agua entre las manos.
0: Así es, mi estimado.
1: Te dejo, que Dios te colme bendiciones, Roberto Espinosa Laguna.
0: Muchísimas gracias, cordiales saludos. Proyecta,
1: por favor, hermano, que Dios te bendiga, Robert.
0: Claro que sí, saluditos cordiales. Y bueno, vamos a continuar con las complacencias, señores, rapidísimo. Nos vamos con este otro tema, por ahí que nos lo había solicitado nuestro buen amigo don Arnoldo. Esto es Ese Señor de las Canas. 6:23 a.m. Continuamos en Amanecer Ranchero. En este ombligo de semana.
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1: Son las 6:30.
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1: Ahí escuchamos a Gloria Trevi con No Soy Monedita de Oro, saludando a nuestro buen amigo Hugo Sánchez, el papirrín ya presente. Ahí saludando a Normita, al buen Patito, al licenciado, al borrego, al Juan Horacio. Muy buenos días, mi estimado, gracias por estar con nosotros. Ahí saludando también a nuestra buena amiga La Peitera, ya desde Paredón. Ya anda, pero miren, bien arriba con nosotros. Como siempre, con los ricos pites calientitos.
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1: Mandándole saludos ahí al licenciado Julio César, a su esposa doña Chabelita. Y hasta la costa también, hasta San Luqueño. A la tía Laura dice saluditos cordiales de parte de nuestra amiga La Peitera. Vámonos con otro tema musical y regresamos ya para la última intervención, señores, de Amanecer Ranchero. Escuchemos a Gali Galeano, que nos interpreta Amor de Primavera.
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0: Y así regresamos ya en la recta final de Amanecer Ranchero. Con esto de Héctor Montemayor, Barrio Pobre.
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0: Oigan, ya 9 minutos nos están separando de las 7 de la mañana.
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0: Déjenme platicarles por ahí el día de hoy. El día de hoy, 29 de julio, es el Día Internacional del Tigre. Día Internacional del Tigre y, por supuesto, esto que me llamó la atención, Día Internacional del Mal de Amores. ¿Cómo lo ven? ¿Sufrimos del mal de amores? En alguna ocasión creo yo que sí, ¿verdad? También es Día Internacional de la alita de pollo. Esas ricas alitas de pollo, señores, ahí. Nombres, no vamos a decir en dónde, ¿verdad? Pero venden unas ricas alitas ahí enchipotladas. Adobadas, creo que son. Que miren, para chuparse los dedos, hoy por ser Día Internacional de las alitas, vamos a comer alitas de pollo. Desde muy temprano ya pensando en la hora de la comida, la hora de la botana. Y también por ahí recordarán alguna serie, una caricatura animada, un dibujo, unos dibujos animados de hace ya muchos ayeres, de un gatito color naranja que le gustaba mucho un platillo en particular. Le encantaba la lasaña. Pues hoy es el Día Internacional de la Lasaña, señores, así es que ahí están. Vamos a conmemorar estos días con alitas y con lasañas. Ya tienen 2 ideas ahí para preparar la comida. Al rato, en la hora de la botana, me platican si lo hicieron o no.

0: Oigan, tengo que compartirles este audio. La respuesta del mal de amores.
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0: Esos tigres que no faltan. Por eso están los mal de amores. Saludando hasta Cachulandia a nuestro buen amigo Ramón Robles. Oigan, yo ya me voy, ya me despido. Pero les deseo que tengan un excelente miércoles, un maravilloso ombligo de semana. Y por supuesto los dejo en muy buenas manos. Nada más y nada menos que con mi compañera y buena amiga Alejandrita Lorenzana, en caminito de la escuela, en vacaciones. Yo me despido con este tema de Miguel Aceves Mejía. La combinación completa, nos dicen de este lado. La lasaña, alitas y el mal de amores. No, hombre. Con lasaña, alitas y mal de amores, miren, a gusto cae uno en una buena hamaca, ¿eh? Ahora sí me despido, señores, que tengan excelente miércoles. Mi nombre es Carlos Roberto, nos escuchamos en punto de la una de la tarde en el Pozolazo de hoy. Los dejo con este tema de Miguel Aceves Mejía, La Malagueña. Chao, bye.
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3: Son las 7 en punto.
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0: tu papá.
1: De vuelta.
0: Obedece a tu mamá.
1: Está bien.
0: Y si lo haces el señor, larga vida te dará.
1: Eso está buenísimo, ¿eh?

0: Biblia. Y también lo asesoro.
1: ¿Seguro? ¿Seguro que lo haces todos los días?
0: Sí, me parece que... Ahora no me acuerdo mucho, pero sí, yo lo hago. A veces lo hago, ¿viste? ¿Verdad?

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0: 7 de la mañana con 7 minutos. Buenos días a todos nuestros pequeños poderosos y a los no tan pequeños.
1: Hola, Lulu.
0: Bienvenidos, bienvenidos sean a este su espacio para todos ustedes. Caminito de la escuela de vacaciones. Es un gusto y un placer estar con todos ustedes en este miércoles, ya ombliguito de semana. Yo soy Alejandra Lorenzana, ya lo saben, como en ausencia de la maestra Belén Villarreal, las estoy acompañando desde las 7 de la mañana hasta las 12 del mediodía. Y bueno, ya tenemos cumpleañeras, con mucho gusto vamos a irle mandando las mañanitas más adelante.
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0: De este lado mandan a ver los saludos.
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0: Para la amiga Nancy Santiago. Que ya está bien arriba de parte de Yamilet. Y quieren una cancioncita. Con mucho gusto, ahorita se las voy a mandar. Para que tengan un día maravilloso.
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0: 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Los invito a que le digan a mamá, a papá, a tía, al tío, a la abuelita, que es momento de que manden su mensaje pidiendo su canción favorita, 966-123-0662. 966-123-0662. O por medio de una llamada 966-688-2171. Porque estamos en caminito a la cocina, al baño, caminito a la camita. Pero escuchando siempre Caminito de la Escuela.
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0: Dice, buenos días, Alejandrita, es un gusto para nosotros escucharte. Saluditos a Fernandito Capetillo, que se levanta muy temprano y debe dormir ya que está de vacaciones.
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0: Así pasa con los pequeños, cuando ya no van a la escuela, hasta contentos se levantan. Solitos. Pero no les digas que tienen que ir a la escuela. Pero a todos nos ha pasado. También yo recuerdo que me pasa muy seguido eso. Saluditos, saluditos, Fernandito, cuídate.
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0: Dice, muy buenos días, me puedes complacer con el vampiro Chimuelo.
1: Hola, Lulu.
0: Perfecto, para los nietos preciosos.
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0: Vámonos entonces a escuchar sus canciones favoritas ya a las 7 de la mañana, 10 minutos.

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1: No puedo, jefe. Estoy estudiando.
0: Tú, Demetrio.
1: Yo tampoco puedo. Estoy haciendo mi tarea.
0: ¡Pánfilo! ¡Contesta el teléfono!
2: ¡No puedo, jefe! ¡Me estoy bañando!
0: ¡Sálgase y contéstelo!
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2: 7 de la mañana, ya con 21 minutos. Oigan, es momento, antes de seguir avanzando, de mandar las mañanitas súper rapidísimo.
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2: Y es que mandamos estas mañanitas para la niña Alondra Cueto Hernández, que está cumpliendo 9 añitos de vida. La felicitan con mucho cariño su hermana Yareli Cueto Hernández, sus primos Juan Diego y Fanny Ruiz Hernández. Que Dios la siga bendiciendo y le regale muchos años más de vida. Ellos nos escuchan en la colonia 20 de noviembre. Muchísimas felicidades para Alondra Cueto Hernández. Esperamos que tenga un día maravilloso con todos sus seres queridos. Que la apapachen y la consientan mucho, mucho, mucho el día de hoy. Así también felicitamos a Camila Bonifaz Canizales, que el día de hoy está cumpliendo 19 años de parte de su mamá, de su hermano y de sus abuelos, de su papá también, claro. Que Diosito nos la bendiga a Camila Bonifaz Canizales. Que Diosito la bendiga hoy, mañana y siempre. Y de igual forma, esperamos que la apapachen. Y que tenga un día maravilloso al lado de todos sus seres queridos. Tenemos más cumpleañeros.
4: Alejandrita, muy buenos días. Te pido de favor unas mañanitas para mi nieto Francisco Manuel Valdés Zacarías de Galeana, Francisco. Calentura, de parte de sus abuelos Francisco Valdés y Nelly Arriola. Que se la pase bien. Por ahí las mañanitas, por favor, y una canción bonita. Te lo agradezco de todo corazón. Que tengas bonito día.
2: Muchísimas felicidades a Francisco Manuel. También lo felicitan su mamá, la señora Candy, su hermanito Jonathan Alberto, que lo aman mucho. Muchísimas felicidades. También de este lado me parece que son las mañanitas para él.
5: Buenos días, Alejandrita. Hola, por ahí felicítame a mi hijo Francisco Manuel Valdés Zacarías. Te escucha en la ranchería Galeana Calentura. Hoy está cumpliendo años. Felicítalo de mi parte, de la parte de su papá Mario Alberto, que se la pase bonito. Al rato llevamos el pastel. Dale, por favor, una canción de la Pepo Cumbia. Gracias.
2: Qué bonito. Toda la familia le mandó sus mañanitas. Que Diosito nos bendiga al hermosísimo cumpleañero y que la pase muy, muy bonito. También felicitamos a Marta Solís, que el día de hoy está cumpliendo añitos. La felicita a su suegra, su cuñado, su tío Eddie, que la quieren mucho. Muchísimas felicidades ahí a nuestra hermosísima cumpleañera. Esperamos que la pase muy, muy bonito. Y que Diosito me bendiga a todos los cumpleañeros preciosos del día de hoy. Que tengan un día y una vida maravillosa. Y que les mandamos un abrazo enorme, enorme a la distancia. Muchísimas felicidades a cada uno. Pásenla increíble. Oigan, quiero mandar los saludos. Saludos para Luis Eduardo, para Héctor, para Génesis y para Sofía. De este lado vamos a mandar los saludos para Santiago desde Acayucan. Dice, apenas está despertando porque irá al taller de la biblioteca y quiere la canción de Todo Tiene Tambor. Buenos días, Santi. Un gusto saber que ya andas, mira, escuchando Caminito de la Escuela de vacaciones. ¿Y qué te parece si vamos ya de una vez a escuchar tu cancioncita? Ya a las 7 de la mañana, 26 minutos, Caminito de la Escuela de vacaciones.

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1: Complaciendo. Y bueno, vamos a mandar saludos para la niña Daniela López Villarreal.
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1: nos escucha
2: divertida.
1: En la ranchería Villahermosa. Para ella la canción de las guerreras K-pop.
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1: Gracias por estar en la sintonía, Daniela. Dice, buenos días, le puedes mandar un saludo a mi nieto Itan Noah Enríquez Hernández de parte de su abuelo, ya que todos los días te escucha, y le puedes poner una canción del payasito Plim Plim.
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1: Con mucho gusto, ahorita le mando algo de

0: De este lado tenemos más saludos. Buenos días.
1: Hola, buenos días, maestra Belén.
0: Buenos días.
1: Sí, lo puedo saludar a Ángel Gael y a Leopoldo. Y como siempre, tus amiguitos de caminito a la escuela te escuchan. No se comunican el diario, pero siempre te escuchan. Y si me puede poner la música de La Vaca Lola. Gracias.
0: Con mucho gusto, ahorita les mando su cancioncita. Gracias por estar en la sintonía.
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0: Ya a las 7 de la mañana con 42 minutos, vámonos. Con más cancioncitas para todos ustedes. Y es que llega el payaso Plim Plim.
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0: Para nuestro amiguito Ethan.
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0: Seguimos caminito de la escuela de vacaciones.

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2: Ya a las 7 de la mañana con 51 minutos. Oigan, de este lado también me estaban pidiendo la vaca Lola. Buenos días.
3: Buenos días, señorita Belén. ¿Me puede felicitar a la niña Luna? Luna Guarín.
2: Luna.
3: Y Maximiliano Guarín. De parte de sus abuelas que los ama mucho. Aquí en Pesquería Punta Flor. Y también a mi niña Sofi. ¿Me le puede poner la canción de la vaca Lola?
2: Perfectísimo.
3: Y también a la niña Katherine Hernández, Hernández Guarín.
2: Pues ahí los saluditos y su canción de la vaca Lola, también complaciendo a los amiguitos Leo y Ángel. De este lado tenemos más. Buenos días, buenos días.
4: Hola, Lorenzana.
2: Hola, mi amor.
4: Buenos días.
2: Buenos días.
4: ¿Me puedes complacer con la canción de René, por favor?
2: Claro.
4: Gracias.
2: Con mucho gusto.
5: Hola, Lulú.
2: 8 minutos nos separan, mis amiguitos. Ya casi nos vamos del día de hoy, miércoles. Hoy sí se me fue muy rápido el día. Bueno, la hora con ustedes. Cuando mejor uno la está pasando, el tiempo va volando. Ya a las 7 de la mañana, 53, vamos a complacer a mi amiguito con René y regresamos. Ya para irnos despidiendo de caminito de la escuela de vacaciones.

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2: Complaciendo para mi amiguita Alexa. Y así ya nos estamos despidiendo. Ya a las 7 de la mañana, 56 minutos. Un gusto y un placer haberlos acompañado en esta hermosísima mañana de miércoles.
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2: Miércoles 29 de julio.
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2: A todos nuestros cumpleaños, que la pasen muy, muy bonitos. Yo soy Alejandra Lorenzana, es un gusto y un placer estar con ustedes hasta el día viernes.
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2: Quédate en punto de las 8 de la mañana, viene Noticiero Estatal GRC Noticias, y a las 9 de la mañana volvemos con más música a través de La Poderosa, a través del 100.7, a través de tu aplicación GRC Radio, a través del sitio web o a través de tu dispositivo Alexa. Muy buenos días para todos, excelente ombliguito de semana, y a mis amiguitos que seguimos de vacaciones, que disfruten mucho, mucho el día de hoy, si van a ir a sus escuelitas de verano, si van a irse de vacaciones, si se van a quedar en casa, pásenla muy, pero muy bonito. No se los olvide ayudar a mamá y a papá en el aseo de la casa y portarnos muy, muy bien. 7 de la mañana, 57 minutos. Despedimos del día de hoy, caminito de la escuela de vacaciones. Un gusto y un placer. Pasen excelente miércoles. Hasta mañana. Bye, bye.
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15: Son las 8 en punto.
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1: Mañana con un minuto, bienvenidos a GRC Noticias Chiapas en esta mañana de 29 de julio del año 2026. Los saludos con el gusto de siempre desde el Centro de Operaciones en Tapachula, Chiapas. En este día, un miércoles ya, con muchísima información, mucha información que se la vamos a ir diciendo, se la vamos a ir contando. Pues no solo en Tamaulipas se cuesten habas, ahora ayer hubo una denuncia por parte de padres de la Escuela Normal Rural Matumatzá, donde pues exhibieron, denunciaron las novatadas que ponen en riesgo a los estudiantes de primer semestre y estaban siendo hostigados por alumnos de la Escuela Matumatzá que llegaron ahí a la rueda de prensa. De verdad está complicado el asunto, pero bueno, saludos esta mañana a mis compañeros y amigos allá en Tonalá. Está con nosotros la licenciada Alejandra Lorenzana. Ale, buenos días.
2: Buenos días, licenciado Clemente, licenciado Rivera y a toda nuestra audiencia. Bienvenidos a GRC Noticias.
1: También saludo esta mañana al licenciado José Rivera. Buenos días, licenciado.
3: Hola, ¿qué tal? Muy buenos días, licenciado Clemente Rodríguez, Alejandra Lorenzana, a toda la audiencia. Estamos listos para llevar 60 minutos de información.
1: Bueno, pues como les estaba yo comentando, tenemos mucha información, así que se la vamos a ir platicando. Vamos a comenzar primero con los titulares del día de hoy.
2: Viendo ya las 8:03, estos son los titulares en GRC Noticias. Y es que nuestras notas estatales. Ayuntamiento de Pijijiapan tiene observaciones por 58 millones sin comprobar. Denuncian agresiones en novatadas de la Normal Rural Matumatzá. Detenidos los presuntos asesinos del crimen perpetrado en la colonia Cafetales en Tapachula. En nuestras notas nacionales, UNAM desmiente presunta reposición total del examen. Denuncian ataques del crimen organizado comunidades de Guerrero con drones. Descubren una mini refinería en Reynosa, Tamaulipas, a 1 kilómetro con la base de la Guardia Nacional. Continúa la austeridad republicana de Morena, exhiben al gobernador de Tabasco, Javier May, volando en primera clase. En nuestras notas internacionales, aumentan a 18 los muertos por terremoto en Japón. En nuestras notas deportivas, Guido Bizarro deja la dirección de los Tigres. México sigue a la cabeza del medallero en los Juegos Centroamericanos y del Caribe 2026. En información de gobierno del estado, Eduardo Ramírez impulsa el autoempleo para transformar vidas y fortalecer la economía de las familias. Con nuevas obras, Eduardo Ramírez impulsa la transformación integral del SUMAD. En nuestras notas locales, Tonalá, accidente de motocicleta y carro se registra en calle Francisco y Madero, avenida Granadita, salida a Paredón, dejando como resultado 2 personas lesionadas que fueron atendidas por elementos de protección civil la noche del día martes. En Tonalá realizan trabajos de mantenimiento en cruce ferroviario de la calle 16 de septiembre, la mañana de este miércoles. Hasta las 8:00 del 28 de julio se han registrado 1,114 réplicas del sismo de magnitud 7.4. En Arriaga se llevó a cabo la gran cabalgata Nicolás Bravo 2026. Arriaga impulsa la acuacultura con la entrega de 4,000 alevines de tilapía. Estos son los titulares en GRC Noticias.
1: Muchas gracias a Alejandra. Vamos entonces rápidamente con la información de carácter local con el licenciado Rivera. Adelante, licenciado.
3: Gracias, licenciado, para comentarle que la tarde de noche de ayer se registró un accidente entre una motocicleta y un auto compacto, esto en la calle Francisco y Madero y avenida Granaditas, a salida rumbo a Paredón, un punto donde se han registrado muchos accidentes, principalmente por la falta de precaución. Es importante mencionarlo, dos personas resultaron lesionadas, fueron atendidos por elementos de Protección Civil y trasladados al servicio médico para su atención. También le comento que en este municipio de Tonalá se realizan trabajos de mantenimiento en el cruce ferroviario de la calle 16 de septiembre a solicitud de transportistas, quienes han mostrado el pulso y exigido que se mejoren las condiciones en el cruce ferroviario, que pues ha quedado mucho muy afectado, y ante la presente temporada de lluvia pues ha salido a reducir más esta situación, así que esperamos que mejore. Hoy dieron inicio a los trabajos a partir de las 7 de la mañana y se espera que hasta las 3 de la tarde concluyan, pero por lo pronto está cerrada esa importante vialidad, calle 16 de septiembre, a la altura de las vías del ferrocarril. Se invita a la ciudadanía a tomar rutas alternas y prever sus tiempos de traslado. Se pide comprensión mientras se realizan esos trabajos. También importante mencionar que sigue temblando. Un sismo de 4.2 se registró al sureste del municipio de Huixla, esto a una profundidad de 18 kilómetros, y también pues se reporta un sismo de 4.6, pero esto en el municipio de Mapastepec, la noche de ayer, las 21:35, y a una profundidad de 10 kilómetros. También continúan las réplicas de aquel movimiento sísmico ocurrido el 17 de julio. Hasta las 8 de la noche de ayer se habían registrado 1114 réplicas de ese movimiento sísmico de 7.4 ocurrido en Ciudad Hidalgo, y la réplica de mayor magnitud pues ha sido una de 6.5. No para de temblar, importante realizar su programa interno de seguridad y también un plan familiar de emergencias. En el municipio de Arriaga, pues todo se encuentra listo para la cabalgata Nicolás Bravo 2026. El Ayuntamiento de Arriaga felicita a los habitantes del ejido Nicolás Bravo por la celebración del 95 aniversario de fundación de las tierras ejidales, una tradición que fortalece la identidad, la historia y la unión de la gente. Se invita a la ciudadanía a ser parte de este gran evento, la cabalgata Nicolás Bravo 2026, un evento que reúne a familias, jinetes y amantes de las tradiciones para celebrar con orgullo nuestras raíces y el poder de la cultura ecuestre. Nos vemos este próximo 28 de julio para vivir juntos esta gran fiesta llena de tradición, convivencia y hermandad. Esto en el municipio de Arriaga, y también en Arriaga se impulsa la acuacultura con la entrega de 4000 alevines de mojarra tilapia. El Ayuntamiento de Arriaga, que encabeza el licenciado Alejandro Patrino Fernández, a través de la Secretaría Técnica, expresa su agradecimiento a la Secretaría de Pesca y Acuacultura del Pueblo, a la maestra Judith Torres, por la entrega de 4000 alevines de mojarra tilapia a productores dedicados a la acuacultura en el municipio. Esta importante acción tiene como objetivo fortalecer las actividades acuícolas local mediante la entrega de crías destinadas a la engorda, contribuyendo al desarrollo productivo y a fortalecimiento de la economía de las familias que depende de este sector. Este beneficio es resultado de la gestión realizada por el Ayuntamiento de Arriaga a través de la Secretaría Técnica y coordinado con Pesca y Acuacultura, reafirmando el compromiso de seguir impulsando los programas que generen mayor oportunidad para los productores de este municipio. Con estas acciones, el gobierno municipal continúa trabajando de manera coordinada con los distintos órdenes de gobierno para fortalecer el campo y la acuacultura, promoviendo el desarrollo sostenible y el bienestar de las familias arriaguenses. También le comento que a solicitud de personas que visitan la zona arqueológica Iglesia Vieja, pues que en esa temporada vacacional se ha incrementado el tema de las visitas, por ello se encuentran realizando trabajos de mejoras en la zona. Así que esto lo dio a conocer el licenciado Roger López Calzada, que es el coordinador de la zona arqueológica Iglesia Vieja, quien pues recomienda a los visitantes a extremar precauciones. Están componiendo el camino y maquinaria pesada, entonces hay que extremar precauciones, por favor. Si usted va a visitar la zona arqueológica Iglesia Vieja, hágalo con mucha precaución. porque pues están realizando los trabajos por la mañana principalmente, donde está la maquinaria establecida ahí en la zona de curvas, que es donde principalmente se ve afectado debido a los trabajos que se están realizando en estos días, y se espera que con ello pues mejore el número de visita hacia esta zona arqueológica Iglesia Vieja. También le comento que nos están reportando de última hora que las lluvias intensas están generando que se arrastre material pétreo en la calle Iturbide y Emilio Carranza, a la altura de las vías del ferrocarril, esto en esta cabecera municipal de Tonalá. Repito, calle Iturbide y vías del ferrocarril, arrastre de material pétreo debido a la presencia de lluvia intensa. También nos han estado reportando la presencia de socavones y que con la lluvia intensa pues estos se cubren y no se alcanzan a visualizar. Es lo que nos estaban reportando en Paseo de los Laureles y Granaditas la tarde de ayer. Extremar precauciones, continuarán todavía las lluvias de acuerdo a lo que da a conocer la Secretaría de Protección Civil, y andaremos un poco más adelante con la licenciada Lorenzana en el tema del pronóstico del tiempo. Manténgase pendiente.
1: Bien, señor Rivera. Oiga, fíjense que ayer estaba yo viendo una publicación de que hicieron habitantes de Playa Playa Ventura, allá en Arriaga, donde le están agradeciendo el andador que hizo el ayuntamiento de Alejandro Patrinos, porque gracias a ese andador, ahora que hubo mar de fondo, pues las olas no llegaron a las palapas, cosa que antes pasaba.
3: Sí, ha mejorado mucho, por un lado, el tema de la imagen urbana. Por otro lado, el tema de la mejora de la seguridad, aunque no nos olvidemos, siempre con el mar no hay palabra de honor, ahí pues él demuestra sus fuerzas, pero sí le da otro toque y sí mostraron ese agradecimiento los vecinos del lugar en cuanto al tema de mejoras, tanto en infraestructura para embellecer el lugar como también en tema de seguridad.
1: Pues bueno, la verdad es que muy bien por el gobierno de Alejandro Patrinos Fernández con esta. Y que la gente también le reconoce, ¿no? Le reconoce lo que está haciendo este andador que, pues, en definitiva logró lo que se tenía que hacer, ¿no? Proteger, aparte, como bien dice el señor Rivera, aparte de la vista, ¿no? De lo bonito que se ve, sino proteger a los habitantes de Playa Ventura. Bueno, antes de irnos a la pausa, le confirmo, le platico que la Auditoría Superior del Estado tiene en la mira al gobierno municipal de Pijijiapan, Chiapas, que por cierto ya anunció que van a tratar de volver a romper el récord del quesillo más grande del mundo ahora en agosto. Pero mire, de acuerdo a la auditoría con fecha en 2024 de la Auditoría Superior del Estado, el ayuntamiento de Pijijiapan, encabezado por el alcalde Carlos Alberto Álvarez Lima, vamos a hablar de su primer periodo como tal, enfrenta observaciones por casi 58 millones de pesos entre recursos federales y estatal. Entre las irregularidades señaladas destaca que la administración municipal no logró comprobar en tiempo y forma gastos públicos ante la Auditoría Superior del Estado, incluyendo el correspondiente al acto de toma de protesta del propio presidente municipal. Asimismo, el informe refiere que no fue comprobado el gasto relacionado con el intento del récord Guinness del queso de hebra más grande del mundo, y también permanecen bajo observación 2.6 millones de pesos destinados a shows artísticos, es decir, a las ferias, así como 1.1 millones de pesos etiquetados para apoyos sociales, de los cuales no existe evidencia documental que acredite su entrega a la población. Estos señalamientos, sustentados en el expediente citado, han generado cuestionamientos sobre el manejo de los recursos públicos en Pijijiapan y han intensificado las exigencias de transparencia y rendición de cuentas respecto al uso del dinero del erario municipal. Hay que aclarar, esto es del primer periodo, y ayer le informaba que ya la Fiscalía General del Estado está mandando órdenes de aprehensión contra funcionarios del gobierno de Chiapas, o funcionarios, unos que ya habían sido removidos, otros que todavía estaban en el cargo, pues bueno, ya fueron detenidos, porque no sé, la verdad es que este gobierno va duro y de frente contra la corrupción y contra los que hicieron y están haciendo mal uso del dinero público. 8:15, una pausa, regresamos.
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1: Chelaoña con 17 minutos, 8 de la mañana con 17 minutos, y los que ya están que brincan, pero de alegría, es, ayer se soltó un rumor, le platico, que vienen cambios en el gabinete de la presidenta Claudia Sheinbaum. Entre ellos está la secretaria de Gobernación, Pemex, Infonavit, entre otras secretarías u organismos descentralizados. Bueno, uno de los aspirantes o de los fuertes candidatos para asumir alguna de estas de estos puestos que se van a estar dando es nada más y nada menos que Manuel Velasco Cuello, el exgobernador chiapaneco. Y hablando de exgobernadores, también estuvo aquí Juan Sabines, el gobernador, y se reunió con el gobernador del estado, Eduardo Ramírez Aguilar. A mucha gente obviamente no le gustó, después que fue perseguido incluso por Juan Sabines, ¿no? Hubo gente que estuvo perseguida, hubo gente que pues estuvo hasta en la cárcel, ¿no? Entonces a ellos no les gustó en redes sociales, porque ahí es donde se pueden quejar, ¿no? Se pueden quejar de muchas maneras, pero las redes sociales te evita el contacto. Entonces, a través de ahí había muchísima indignación, ¿no? Porque el gobierno del estado recibió a un exgobernador, pero bueno, la verdad es que vino en su carácter de chiapaneco a visitar a sus familiares. Así lo explica Juan Sabines, y así también lo explicaron las autoridades. Vamos rápidamente con la información de el estado del tiempo con la licenciada Alejandra Lorenza.
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2: Ya a las 8 de la mañana con 19 minutos. Bienvenidos, estas son las condiciones climatológicas para el día de hoy, miércoles 29 de julio del 2026. Y es que en Tonalá actualmente estamos a 28 grados con una sensación térmica de 32 grados, cielo parcialmente cubierto. Las máximas se esperan entre 34 y 36 grados y las mínimas entre 24 y 26 grados. Se espera para el día de hoy un 24% de probabilidad de lluvias y esto va a aumentar por la noche hasta un 57%. La humedad generará una alta sensación térmica de 41 grados. El índice de calidad del aire es moderada, su índice UV es bajo en este momento. Existe un 73% de humedad. Para nuestra gente de Arriaga, 28 grados, sensación térmica de 33 grados soleado. Se espera formación de tormentas por la tarde y las máximas serán entre 34 y 36 grados y las mínimas entre 24 y 26 grados. Se espera un 48% de probabilidad de tormentas eléctricas después de las 3 de la tarde. La humedad quedará una alta sensación térmica de hasta 42 grados. El índice de calidad del aire es moderada, su índice UV es bajo en este momento y existe un 76% de humedad. Para nuestra gente de Pijijiapan, 29 grados parcialmente nublado con la sensación térmica de 33 grados. De igual forma, se espera una formación de tormentas por la tarde. Las máximas serán entre 34 y 30, sensación térmica de hasta 42 grados. El índice de calidad del aire es moderada, su índice UV es bajo en este momento y existe un 76% de humedad. Para nuestra gente de Pijijiapan, 29 grados parcialmente nublado con la sensación de...

0: eres buena, su índice U es moderado en este momento y existe un 69% de humedad. Nos vamos con Tuxtla Gutiérrez, 25 grados con neblina y la sensación térmica de 25 grados. Se espera formación de tormentas por la tarde. Las máximas serán entre 34 y 36 grados, la mínima entre 21 y 23 grados. Se espera un 80% de probabilidad de lluvia a partir de la 1 de la tarde. El índice de calidad del aire es moderada, su índice UV es bajo en este momento y existe un 78% de humedad. Para nuestra gente de San Cristóbal de las Casas, 17 grados soleado con sensación térmica de 17 grados. Se esperan tormentas fuertes, las máximas serán entre 21 grados y 23 y las máximas y la mínima entre 10 y 12 grados. Se espera un 100% de probabilidad de tormentas eléctricas después de las 12:45 minutos. El índice de calidad del aire es moderada, su índice UV es moderado y existe un 62% de humedad. Para nuestra gente de Tapachula, 27 grados soleado con la sensación térmica de 30 grados. Se espera formación de tormentas por la tarde. Las máximas serán entre 32 y 34 grados y la mínima entre 22 y 24 grados. Se espera un 92% de tormentas eléctricas después de la 1 de la tarde. La humedad generará una alta sensación térmica de hasta 39 grados. El índice de calidad del aire es moderada, su índice UV es moderado en este momento y existe un 77% de humedad. Para nuestra gente de Santo Domingo, Zanatepec, 29 grados soleado con la sensación térmica de 33 grados. De igual forma se espera formación de tormentas por la tarde. La máxima serán entre 35 y 37 y la mínima entre 24 y 26 grados. Se espera un 49% de probabilidad de tormentas eléctricas después de la 1 de la tarde. La humedad generará una alta sensación térmica de hasta 43 grados. El índice de calidad del aire es buena, su índice UV es moderado en este momento y existe un 71% de humedad. Eso para nuestra gente de Santo Domingo, Zanatepec, Oaxaca. Ahora nos vamos con Ciudad de México. Ya para finalizar, 17 grados, mayormente nublado, con la sensación térmica de 17 grados. Se espera formación de tormentas por la tarde. Las máximas serán entre 24 y 26 grados y la mínima entre 13 y 15 grados. Se espera un 77% de probabilidad de tormentas para esta tarde a partir de las 5 de la tarde. El índice de calidad del aire es moderada, su índice UV es bajo en este momento y existe un 74% de humedad y una ligera brisa de 8 kilómetros por hora. Estas son las condiciones climatológicas para el día de hoy, miércoles 29 de julio del 2026.
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2: Ok, en la mañana con 25 minutos, ya son las 8:25 para todas las personas que nos están escuchando y siguiendo a través de la poderosa 100.7 para que no se le haga tarde. Y bueno, vamos con información estatal. Y es que el día de ayer, en la explanada del Palacio de Gobierno, en el centro de Tuxtla Gutiérrez, padres de familia de la Escuela Normal Rural Matumaxá hicieron o convocaron una rueda de prensa donde denunciaron abiertamente agresiones físicas o psicológicas incluso contra los estudiantes de nuevo ingreso de estas tan llamadas o mal llamadas novatadas. Mire, esto de las novatadas no es nuevo, ha existido toda la vida, toda la vida. Incluso había unas muy fuertes en el colegio militar también, que eran como el secreto a voces, ¿no? Todo mundo sabía o te las platicaron, pero nadie denunciaba y nunca denunciaron. O sea, ahorita, pues ya son otros tiempos, entonces ahorita también ya se denuncia. Mucha gente dice, es que antes se aguantaban más. Yo siempre he pensado que las vejaciones o las agresiones que una persona tenga no tienes por qué aguantarte. Bueno, pues las novatadas en la Escuela Normal Rural Matumaxá han levantado nuevamente la indignación, y ahora a nivel nacional. Y ocurrió en

0: momento en que quizá antes cuando los denunciaban, pues no pasaba nada, más que una denuncia como tal y los padres de familia se quedaban así, ¿no? Ahí ya hicieron, pero nadie los está tomando en cuenta. Sin embargo, con el caso de Daphne en esta escuela militarizada, pues ya como que la denuncia tomó otro rumbo. Entonces, ayer en esta rueda de prensa, los periodistas, los compañeros periodistas de Centro Gutiérrez notaron a dos jóvenes que después se supo eran infiltrados de la misma escuela rural Matumatzá y que estaban yendo como a intimidar a los padres que estaban denunciando. Las denuncias son al menos 70 estudiantes de nuevo ingreso resultaron afectados por las prácticas. Y de acuerdo a los testimonios, obviamente, más en todo lo que llevan este tipo de novatadas, ya son cientos de estudiantes los que rechazan ingresar a esta normal, ¿no? Donde se supone que salen los maestros. ¿Y sabe cuál es el problema más grande? Porque es un problema grave, yo lo veo de esta manera, Liceo Rivera, que son organizadas por el Consejo Estudiantil. Es decir, los que te agreden, los que te hacen este tipo de vejaciones, no son maestros. O sea, los maestros se hacen de la vista gorda, pero es el Consejo Estudiantil bajo el amparo de cursos, y lo denominan cursos de inducción o semanas de adaptación. Y el día de ayer se destapó toda esta porquería, licenciado.
1: Así es, hay ocasiones también en que los propios vecinos de esos planteles educativos han dado a conocer que escuchan todo tipo de lamentos, todo tipo de quejas, de llanto a distancia y lo han reportado a las autoridades, pero poco o nada pueden hacer, pues el control de esto lo tiene internamente el Consejo Estudiantil. En algunos casos, estos consejos estudiantiles están conformados por gente que lleva años ahí, repitiendo como meros porros, que incluso no hay un control sobre ellos y que lo llegan a ejercer ese tipo de presiones también a otras normales. Han ido a otras normales del estado a ejercer algún tipo de presión y tienen algún tipo de control. Entonces, ese tema de las novatadas, como usted bien lo menciona, no es algo nuevo, siempre se ha sabido, pero sí han habido excesos y ahí está ese tema que le cobra la vida a esta jovencita.
0: Mire, el caso de la indignación más grande o la denuncia fue de un padre de familia que pues en esta novatada en el 2018 cobró la vida de un estudiante, como bien lo menciona el liceo Rivera, pero ahora lo que da a conocer el padre de una de las jovencitas es que su hija, después de todas estas vejaciones, de todas estas agresiones, fue abandonada en un parque público en Tuxtla Gutiérrez por parte de los estudiantes cuando se percataron de que ya estaba a punto de morir. Fueron los mismos estudiantes de la Matumatzá los que la llevaron al parque y ahí la abandonaron a su suerte. Mire, yo siempre he pensado, y se lo digo, yo he conocido maestros, ya ahorita ya grandes, ya maestros jubilados, que estudiaron en la Escuela Normal Matumatzá y son excelentes profesores, pero de un tiempo para acá se desvirtuó, y de repente surgieron otras opciones, también de escuelas públicas, donde ya no son rurales, te dan la licenciatura, ¿no? Esta escuela ha tenido muchos problemas desde querer manejar su propio presupuesto y cuando no se lo quiso dar el gobierno tomaron las calles. Hay que recordar el sexenio pasado con Rutilio Escandón, hacían lo que querían, ¿no? Tomaban las calles, hacían pintas. Hoy ya con este gobierno, pues después de que quisieron tomarlas y los detuvieron, ya como que se están midiendo, pero esto a ver si no es el inicio de la extinción de una escuela rural que en su tiempo fue buena, pero ahorita está creando puros porros y banda. Triste, trísteme. 8:31 a.m, una pausa, regresamos.
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6: 8:34, 8:34. Y bueno, mire, el día de ayer en la mañanera, Luisa María Alcalde, que ya ve que primero era presidenta de Morena, después la movieron, primero fue secretaria de Gobernación y alcanzó su punto máximo como secretaria de Gobernación. Esto con Andrés Manuel. Después ya la mandaron para el gobierno de Claudia Sheinbaum, es uno de las heredadas, de los funcionarios heredados, y la pasaron por muchos lados, hasta ahorita tiene un puesto, bueno, vamos, tiene puesto, ¿no? Pero el día de ayer propuso algo que a grandes rasgos yo le digo es como tratar de censurar a los medios de comunicación. Se llama los derechos de las audiencias. Mire, el gobierno de México prepara nuevas reglas para proteger los derechos de las audiencias como tal, ¿sí? La Comisión Reguladora de Telecomunicaciones abrió a consulta pública una propuesta de lineamientos que busca que las audiencias puedan distinguir claramente qué es información, qué es opinión y qué es publicidad. Esto lo da a conocer el gobierno de México. ¿Qué proponen los lineamientos? Que noticia no es igual que opinión y opinión no es igual que publicidad. Y aquí estamos completamente de acuerdo. Se supone que cuando tú das una noticia, como en este noticiero, obviamente nosotros damos los titulares, cuáles son las noticias y demás, y hay una fuente confiable que estamos diciendo las noticias como tal. Cuando es una opinión, ya sea de Liceo Rivera, de la maestra Belén, de Alejandro Lorenzano, o incluso de un servidor, siempre digo, en mi punto de vista, yo creo que ahí no hay discusión, o en mi opinión, así lo digo yo, para que sea clara la situación. Y en un momento dice, no, es que fue La Poderosa. No, el licenciado Clemente dijo que de acuerdo a su opinión que las cosas tienen así. Yo creo que es normal y es por ahí. Y publicidad es lo que de repente aquí en el noticiero le digamos, no, pues sabe qué, compre jarabe llano tóxico, por decir algo de los productos que vendemos aquí, que se venden en La Poderosa, puede ser eso la publicidad como tal. Mire, la propuesta busca establecer reglas para evitar información falsa que esté sacada de contexto o sea muy antigua y sea presentada como actual. Yo creo que antes de ir ante la Cámara de la Industria de la Radio y Televisión, porque esto lo están haciendo para ellos, para todos, se debería regular principalmente las redes sociales. ¿De dónde surge la desinformación? De las redes sociales. ¿Sí? Ya hemos hablado aquí en este espacio de cómo se ha hecho por esto. ¿Cómo les dije la vez pasada? Era un estudio social, como estudios sociales que hacen, ¿no? El agarrar una mentira ponerla, que todo el mundo la ande divulgando y al final de cuentas todo el mundo la cree. A veces lo hicieron en Estados Unidos y comenzó. Entonces, el gobierno dice que debe haber una mayor protección contra la desinformación. Estamos de acuerdo. Código de ética obligatorio dice que los concesionarios deberán contar con un código de ética que sea público y establezca reglas para la protección de las audiencias. Existe, claro que existe. Ellos todavía no se han enterado, está canijo, ¿no? Defensor de las audiencias, este es otro de los temas. Las empresas deberán contar con una figura encargada de recibir y de dar seguimiento a las quejas, observaciones y señalamientos del público. Ahora, ¿qué pasa si un medio no responde? Y se lo vuelvo a repetir, ¿en qué momento van a estar controlados o alineados o bajo este alineamiento todos aquellos reporteros o periódicos o noticieros de Facebook o de Instagram, ¿no? O de YouTube como tal? O sea, ¿en qué momento? Porque si el medio no responde, el proyecto contempla mecanismos para escalar los casos ante la Comisión Reguladora de Telecomunicaciones. Y ante estos incumplimientos, conforme al marco legal, podrían existir sanciones desde que son una multa, ¿no? O incluso la pérdida de la concesión. Ahora, aclaramos este punto. Los lineamientos están en consulta pública. La ciudadanía, medios, especialistas, académicos y demás interesados pueden presentar comentarios y propuestas a partir del 27 de julio hasta el 21 de agosto. La discusión apenas comienza, pero le comento que ya la Cámara de la Industria de la Radio señaló que los lineamientos generales para la protección de los derechos de la audiencia pues son ambiguos, ¿sí? Y dan lugar a la discrecionalidad. ¿En qué momento vas a decir tú, bueno, sabes qué, no me gusta? Y entonces aquí se da este señalamiento, Liceo Rivera, y es como aplicar una ley mordaza y un ataque directo a la libertad de expresión.
7: Pues muchos comunicadores sacan sus propias conclusiones y es así como lo opinan, como ellos consideran de que si hay una intención de un control desde el propio gobierno y hay señalamientos, hay un espacio, por ejemplo, la propia Mañanera, donde se ha dicho que hay tal grupo de comunicadores que simple y sencillamente pues no se debe de escuchar, que no se debe de leer, que no se debe de ver, porque pues están diciendo mentiras, ¿no? Pero si hay un organismo, por ejemplo, del propio gobierno que puede investigar y si en realidad están mintiendo, pues tiene que sancionarse, tiene que culparse, pero de acuerdo a lo que marcan los propios lineamientos. Pero también importante que se acredite que aquello, por ejemplo, que se dice, las investigaciones periodísticas serias que se realizan, también debe dársele certeza, debe de dársele el acompañamiento por parte de las propias autoridades.
6: Pues sí, esa es la cuestión. Por lo pronto vamos a ver qué pasa. Y lo que sí es que, aunado a la, bueno, no sé, no es exigencia, pero es la petición de también controlar las redes sociales, pues estamos llegando a un punto como Corea del Norte, ¿no? En Corea del Norte, no sé si usted sabía, pero Corea del Norte, la selección de Corea del Norte, ¿no?, ahora que acaba de terminar el Mundial, es la campeona del mundo falsa. Sí, aunque no lo crea, de verdad, esto sucedió y sucedió en serio. El dictador de Corea del Norte, ¿no?, cuando su selección llegó a un Mundial, dijo, no, pues nos van a golear, suspendió las transmisiones del Mundial. Pero obtuvo un honroso primer partido de 2-1 y dijo, pues mira, pues no lo golearon, hablamos las transmisiones. Se abren las transmisiones al segundo partido, en el segundo lo golean y dice, no, vuelve a hacer las transmisiones. La gente de Corea del Norte que no tiene acceso a internet, no tiene acceso a más a lo que diga el gobierno, se enteró que su selección fue campeona del mundo. Hicieron incluso un desfile. Y para muchos de Corea del Norte, su selección ganó un mundial, y esto por el líder coreano, el tirano que sigue gobernando Corea del Norte, es el que organizó toda esta situación. Eso puede ser un gobierno. Entonces, aquí aunado a esta propuesta que ya dio gobierno federal, y a la misma insistencia por parte de la presidencia de controlar las redes sociales, que yo sí estoy de acuerdo, controlen las redes sociales para los menores de edad, pero es el escaparate o es el medio en el cual lamentablemente al no estar controlado hay noticias verdaderas, pero también hay noticias falsas, ¿no? Y se ha utilizado para denigrar a gente, lo hemos visto con estas denuncias que le hacen a determinadas personas por acoso, por abuso, y que resultan falsas, pero simple y sencillamente se trataba de manchar pues la integridad. Vamos con más información de carácter nacional, y es que el gobernador Javier May, de Tabasco, por cierto, y si usted no sabía, él fue el director de Fonatur en el gobierno de Andrés Manuel López Obrador. Dicen que fue de los más beneficiados, ¿no? De los más ricos. Fue el que estuvo al frente del proyecto del Tren Maya. Bueno, pues ahorita es gobernador de Tabasco. Pues lo cacharon viajando en primera clase y lo increparon, ¿no? Le dijeron, oiga, pues, ¿sabe qué? Qué bonita está la autoridad republicana, ¿no? La austeridad republicana. Uy, pues les contestó, no se quedó callado, les dijo de cosas, y pues ahí está demostrándose una vez más que eso de hay que ahorrar, ¿no? Es para los otros, pero no para los gobernantes, y menos si son de Morena. Tenemos una opinión, dice, quedarnos callados es lo mejor para el gobierno, qué pena y qué tristeza de nuestro México lindo y querido. Bueno, pues eso sí se deja uno también, eso es otra de las cosas, ¿no? Digo, usted apenas está viéndose esta situación a la de, pues, a consulta como tal. Y hablando de más austeridad republicana, hay otro caso que este sí le va a sonar, pero sí va a decir, ah, caramba, ¿de qué se trata? Mire, el diputado morenista Ernesto Prieto enfrenta acusaciones de violencia sexual y además deudor alimenticio, es decir, no le paga a su hijo los 8,000 pesos mensuales de manutención. ¿Pero qué cree? Que fue a comprarle una camioneta nueva de paquete, diría don Francisco, con un valor aproximado de 1.4 millones de pesos a su nueva novia venezolana. Esto lo dan a conocer, ¿no? Ya ve que pues no puedes esconder, ¿no? Como tal, y fue a comprar directamente esta camioneta mientras él le debe pues la manutención a su pequeño hijo. Compra una camioneta de 1.4 millones. Le vuelvo a repetir, esto de la austeridad republicana, pues solamente lo hace la presidenta de la República. Ella les dice, por favor, pero estos simple y sencillamente no hacen absolutamente nada. Y también en información de carácter nacional, le platico que alertan por suplantación de identidad de funcionarios. La Secretaría de Anticorrupción y Buen Gobierno alertó sobre extorsiones a particulares, ¿cómo cree? Realizadas mediante documentos apócrifos en los que se suplanta la identidad institucional. Qué raro que apenas se están dando cuenta, porque esto de extorsiones con firmas, logos de las secretarías, ya sea del bienestar, del campo, etcétera, pues ha pasado toda la vida en este México lindo y querido. Pero hasta ahorita se dan cuenta, caramba. 8:45, vamos a una pausa, regresamos.
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7: Pues son las 8:48 y hablando de este tema, mire, Sergio Sarmiento, el periodista Sergio Sarmiento, a través de su cuenta de X, mandó un mensaje que ya tiene 2,900 visualizaciones. Esto lo mandó el día de ayer a las 6:43, día 28 de julio, y puso lo siguiente: y si la radio y la televisión la van a sancionar si presenta información que el gobierno considere falsa, ¿castigarán a la presidenta y a sus funcionarios cuando preste información falsa en la mañanera? Esa es la pregunta que él, la verdad, la lanza al aire en este comentario de él, y todos los demás mexicanos preguntamos, ¿se hará así? Pues de repente sale así, que sí, sí los van a castigar también. Porque esto va dirigido, esto que pone Luisa María Alcalde va dirigido, y es para radio y televisión. Porque hay, obviamente, periodistas que no están de acuerdo con el trabajo del gobierno, que critican el trabajo del gobierno, y entonces son a los que pretenden sancionar, o quieren sancionar como tal. Pero bueno, en fin. Ahí les dejo el comentario. Vamos con información internacional, porque hubo un terremoto en Japón de 7.1 y ya se elevó la cifra a 18 muertos, mientras equipos de emergencia buscan sobrevivientes y miles siguen evacuados en Kumamoto. La verdad es que las imágenes, porque hay muchas imágenes que recorriendo las redes sociales y los medios de comunicación de este terremoto de magnitud 7.1 que golpeó el suroeste de Japón, hasta el momento lleva 18 personas fallecidas, mientras las autoridades mantienen los trabajos de rescate debido a que todavía hay personas atrapadas bajo estructuras colapsadas. Hay incluso en una plaza comercial se cayó el primer piso, bueno, el segundo piso se cayó, y hay personas atrapadas aún ahí. Por otro lado, obviamente, las imágenes es que sí estuvo muy, muy fuerte, y Japón es una de las ciudades, o es uno de los países, más bien dicho, que tiene las ciudades donde más sufren de temblores y terremotos. El sismo tuvo su epicentro en la prefectura de Kumamoto, al sudoeste de Japón, durante la tarde del día martes. El movimiento alcanzó un nivel de 7 en escala sísmica japonesa, utilizada para medir la intensidad con la que un terremoto afecta una zona específica. De acuerdo con autoridades locales, la cifra de víctimas aumentó después de que se reportara el derrumbe de una chimenea en la planta de Yatsushiro de Nippon Paper Industries, donde murieron 5 personas. Vamos con la información de los deportes el día de hoy.
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7: Bueno, pues con la novedad, señoras y señores, que México es el líder en los Juegos Centroamericanos y del Caribe Santo Domingo 2026, seguido por Colombia y Cuba. Estos son los 3 países top en la competencia regional. México tiene 53 oros, 46 platas y 32 bronces, en total 131 medallas hasta la jornada del día de ayer. Colombia lleva 32 oros, 31 platas y 22 bronces, 85 medallas totales. Cuba, 15 oros, 15 platas, 19 bronces, 49 totales. Venezuela, 12 oros, 18 platas y 32 bronces, 62 medallas. México logrando la primera posición y también en el selectivo para el Mundial Sub-20. Ahí la lleva, va a jugar su tercer partido, lleva 2 victorias y pues, por el momento ahí va México y la selección mexicana Sub-20 sin Gilberto Mora. Y en más información deportiva, Guido Pizarro deja de ser el técnico de los Tigres de la Universidad de Nuevo León. Tuvo una fuerte, según periodistas deportivos de allá del estado norteño, tuvo una fuerte discusión con la directiva cuando les exigió refuerzos para esta temporada ante el mal inicio de Tigres. Lo mandaron atrás y le dijeron, ¿sabes qué? Tenemos solamente $3 millones para refuerzos. Él dijo, no, pues así no puedo, y renunció Guido Pizarro, y ahorita el que llega como director técnico de los Tigres es el histórico Pierre Guignac, el goleador recién retirado. Guignac asume la dirección técnica de los Tigres de la Universidad de Nuevo León, que van a enfrentar la League Cup y lo que resta de la Liga MX. Esta es la información deportiva, y ahora vamos con la información de gobierno del estado, porque el gobernador Eduardo Ramírez Aguilar impulsa el autoempleo para transformar vidas y fortalecer la economía de las familias, y también con nuevas obras, Eduardo Ramírez impulsa la transformación integral del SUMAT. Así que esta es la información con Carla Trujillo.
8: En Tuxtla Gutiérrez, el gobernador Eduardo Ramírez Aguilar puso en marcha el programa Autoempleo que Transforma, iniciativa de las Secretarías del Humanismo y de Economía y del Trabajo, que brindará apoyos económicos, capacitación, equipamiento y seguridad social a las personas beneficiarias, con el propósito de ampliar sus oportunidades de emprendimiento y elevar su calidad de vida. En este marco, el mandatario destacó que su gobierno respaldará a quienes desean emprender un negocio para mejorar sus ingresos y salir adelante junto con sus familias, por lo que se continuarán aumentando los recursos destinados a este tipo de iniciativas a fin de beneficiar a un mayor número de personas. El programa Autoempleo que Transforma inicia con 4 cursos, corte y confección, electricidad, repostería y elaboración de snacks. Las y los participantes recibirán kits de herramientas que les permitirán desarrollar sus actividades. Informó para GRC Noticias Carla Trujillo.
9: Una inversión superior a 13.6 millones de pesos, el gobernador Eduardo Ramírez Aguilar encabezó la reinauguración del acceso principal del SOMAT, Centro de Conservación y Reserva Natural, donde destacó que uno de los objetivos del gobierno de la nueva era es embellecer y mejorar este espacio emblemático de Tuxtla Gutiérrez y símbolo de identidad para Chiapas. Luego de precisar que en 2025 se destinaron más de 29.5 millones de pesos en la construcción del puente peatonal Sendero Jaguar, la ampliación y rehabilitación de senderos, el mantenimiento de edificios, andadores, recintos y sanitarios, así como la construcción y mantenimiento de espacios complementarios y rehabilitación de áreas de felinos, el mandatario sostuvo que se continuará invirtiendo para mejorar las áreas de este recinto ecológico, además de fortalecer las acciones encaminadas a la conservación y protección de la flora y fauna.
10: Este espacio está maravilloso y vamos a intervenirlo. Todo este año tiene una inversión. Vamos a inaugurar el mariposario, el tortugario, el a todo el equipo que hace posible y seguir juntos para que hagamos de este espacio la octava maravilla del mundo.
9: En este marco se informó que desde su creación hace 86 años, este espacio no había recibido la rehabilitación integral necesaria. Informó para GRC Noticias, Carla Trujillo.
7: Bueno, pues gracias a Carla Trujillo y con esta información nos vamos, licenciada Alejandra Lorenzana.
11: Un gusto y un placer haberlos acompañado, licenciado Clemente, a toda nuestra audiencia en este miércoles. Sigan en la sintonía de La Poderosa.
7: Bueno, y antes de irnos, nos reportan de último momento, reportan socavón en calle 5 de Febrero y avenida Puerto Arista, tome sus precauciones. También reportan vehículos circulando en sentido contrario en las calles 5 de Febrero a la altura de las vías del ferrocarril la mañana de este miércoles. Reportan fallas en los semáforos ubicados en avenida Galeana y calle Francisco Madero. Hoy miércoles también tomen sus precauciones, así que ya lo saben. Oh, son de los reportes que nos mandan de último momento. Muchas gracias. Licenciado Rivera, nos vamos.
12: Como siempre, un placer acompañarle en este espacio informativo. Licenciado Clemente Rodríguez, Alejandra Lorenzana, la invitación para toda la audiencia que nos sintonice en punto de las 12 del mediodía. Por lo pronto, manténgase pendiente de los espacios informativos de GRC Noticias.
7: Bueno, pues muchas gracias. Hoy miércoles, hoy es el partido de las estrellas entre la Leagues Cup contra la Liga MX. Así que mañana le tendremos el resultado. Yo soy José Clemente Rodríguez Matos. Tenga la mejor de las mañanas y que tenga buen provecho.
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0: Son las 9 en punto.
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Ya a las 9 de la mañana con 6 minutos. Ya a las 9 de la mañana, 6 minutos. Buenos días a toda nuestra gente bellísima de La Poderosa. A toda nuestra gente que está bien arriba a través del 100.7 FM, a través de su aplicación GRC Radio, a través de www.gruporadiocomunicacion.com.

Y a usted también, oigan, que nos escuchan a través de su dispositivo Alexa. Buenísimos días, yo soy Alejandra Lorenzana. Bienvenidos, bienvenidos. Los acompaño desde las 7 de la mañana hasta las 12 del mediodía y rapidísimamente y de buen modo. Usted me las pide y yo se las pongo. Así que usted ya se sabe la dinámica de este su programa de Barra Libre, donde usted escoge su canción favorita del género que usted más le guste. Lo único que tiene que hacer es marcarme. Así es, márqueme de volumen ping pong 966-688-2171. O por medio de nuestro WhatsApp, pero tiene que mandarme un audio. Así es, mándeme un audio 966-123-0662. 966-123-0662. Mándeme ya rapidito y de buen modo ese audio. De su hermosísima voz. Bueno, aquí ya tenemos cumpleañeras. Con mucho gusto, más adelante vamos a mandar las mañanitas. Buen provecho a los que ya andan desayunando. Oigan, que andan desayunando, ya tomaron café. Su licuadito. Ya iba yo a decir la marca. Pero luego me andan regañando porque se me va la marca. Pero ya tomó su café, su... Ay, ¿saben qué se me antojó desde hace ratito? Pero porque lo leí. Tengo antojo de un lecharroz o arroz con leche. Deli, Deli, ya las 9 de la mañana, 8 minutos. Bienvenidísimos sean. Ah, eso sí, también. Hoy también les voy a pedir disculpas por si se me va el gallo, porque ya vi que sí. Que sí me quiero enfermar de verdad. No era mentira. Para bailar, matar y ¿y yo cómo? ¿Cómo vas a creer esto? ¿Cómo que así me voy a enfermar? Ni modo. Ni querer queriendo. Vámonos entonces con más música. Con más para todos ustedes. Ya a las 9 de la mañana con 9 minutos. La hora del empate pide ya usted su deseo. En este miércoles, ombliguito de semana, ya miércoles, casi jueves, pisando el viernes con olor a sabadito. ¡Vámonos! ¿Me las pides? Te las pongo.

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1: Hola Ale, buenos días. ¿Será que me puedes complacer ahí una canción con el grupo La Apuesta, El Muchacho Alegre?
2: Okay.
1: Pues seguimos escuchando aquí en Tres Picos.
2: Saludos.
1: Rapidito y de buen modo.
2: Saludos hasta Tres Picos. Ya las 9:21.

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1: De las 9 de la mañana con 24 minutos, complaciendo hasta tres picos. Muchísimas, pero muchísimas gracias.
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1: es... Oigan, de este lado, me mandan sus saluditos. Saber, a ver, permítanme nomás. Saber.
3: Saludos para Chahuit de Oaxaca.
1: Salud.
3: Estamos desayunando chicharrón.
1: Chicharrón.
3: Me pegué, ¿crees?
1: Y su refresquito, no lo saqué al aire esa parte porque trae la marca y me la van a cobrar, pero saludos, bendiciones. Dice un saludo para Regino Ruiz desde la pesquería La Línea, está comiendo pescado y camarón. Oigan, buen provecho a los que andan deleitando sus sagrados alimentos. Muchas, pero muchas bendiciones. Tenemos más audios, tenemos ahí saluditos hasta Tijuana para Don Jorge. También a mi TX059. A Don Moy, que como siempre, un gusto y un placer saludarlo. Oigan, y el día de hoy, 29 de julio, ¿qué se celebra el día de hoy? ¿Usted lo sabe? Bueno, hoy en... se celebra el Día Internacional del Tigre. Así es, Día Internacional del Tigre.

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0: 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Salvemos la vida. Hoy Día Internacional del Tigre. Día para concientizar este día. Además, hoy no solamente celebramos a nuestros amigos tigres, sino que cree que también celebramos el día de hoy. Y es que hoy Día Internacional del Mal de Amores. ¿Qué? Así es, y es que, ay, muchachos, tengo que contarles. Desde el momento en que uno se enamora, no piensa que el amor va a llegar a su fin. Y sobre todo que no va a llegar a su fin con un final doloroso, que te van a partir el corazón, que te van a dejar así bien triste. Y es que esta es la pregunta del millón. ¿A ustedes les ha pasado? ¿Los han dejado con un dolor ahí en el pechito? ¿Los han roto? ¿Les han rompido el corazón? Pues bueno, aunque usted no lo crea, hoy 29 de julio es catalogado como el Día Internacional del Mal de Amores. Situación de sufrimiento, malestar físico y emocional ocasionado por la dificultad de posibilidades de vivir una relación de pareja armoniosa y estable con la persona amada. En la actualidad, el mal de amores sigue siendo una realidad del ser humano, oscila entre el amor y el desamor. Este tópico ha sido tratado en infinidad de películas, series, programas y bueno, lo vemos. Así que hoy Día Internacional del Mal de Amores. Y bueno, ¿cómo evitar el mal de amores? Aquí van los tips para todos aquellos que nos quede el saco. Para todos aquellos que nos quede el saco. Evita a tu ex, oigan, no le hablen. Aquí se dedican canciones menos al ex, excepto si son para esas cosas. Bueno, a esas para sí. Controla tus emociones. Aunque parezca difícil, eso te va a ayudar a tomar buenas decisiones. Además, tienes que expresar tus sentimientos. Platica con tus amigos, familia o un terapeuta. Además, puedes realizar alguna actividad física o manual para mantener la cabeza distraída. Así que, ¿te ha rompido el corazón alguien? Ese condenado chamaco, condenada chamaca, dice, hoy felicítame entonces por mi día.
1: Tuvo.
0: Dice, ya me contaste a mí, Alejandrita, yo soy un tigre. ¡Ándale! ¡Saludos, saludos!
2: Suéltala, suéltala, Alejandrita.
0: Suéltala, dice. Ahorita la soltamos. Así que hoy, no, sería muy grosero de nuestra parte felicitar a todos aquellos que pues han tenido un mal de amores, porque la verdad sí se siente muy feíto. Yo les voy a contar más adelante mi triste historia. Ahorita no, porque capaz si lloro, compadre. Pero es que a todos nos han roto el corazón. Yo creo que no hay nadie que diga no me han roto el corazón. A menos que ustedes sean los que anden robando, rompiendo ahí los corazones. A menos que ustedes sean los que rompen, pues sí. Pero de ahí yo siento que a todos, sin excepción alguna, nos han roto el corazón. Ay, pero entonces no felicitemos a nadie, nada más Día Internacional del Mal de Amores y ahí se acabó. Vámonos mejor, rapidito y de buen modo, un corte y regresamos con más música para todos ustedes.
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0: 9:42. Oigan, ¿qué dijimos? Dijimos que no íbamos a mandar las felicitaciones para nadie. Dice, felicítame a mí mi día. ¡Qué barbaridad! ¡Qué gente! ¡Qué gente! De este lado dice mi mamá, si puedes poner una de Paquita. Amor perdido para los que hacen el mal de amores. ¡Ay, ay, ay! ¡Qué fuerte! Oigan, quiero mandar los saludos allá a Doña Pilar. También quiero mandar saludos a mi amigo Borrego.
1: 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Agua de Temata.
0: Georgia, oigan, y también tenemos cumpleañeros súper rapidísimo. Vamos a mandar las mañanitas para el señor Santiago de la Rosa, que nos está escuchando en el barrio San Felipe. Hoy en el día de su cumpleaños, esperamos que la pase muy, muy bonito con todos sus seres queridos. Que Diosito nos lo bendiga hoy, mañana y siempre. Mandamos el abrazo poderoso hasta San Felipe, que siga cumpliendo muchísimos años más de vida, muchas bendiciones y mucha, mucha, mucha salud. Muchísimas felicidades al señor Santiago de la Rosa, hoy en el día de su cumpleaños. Muchísimas felicidades. Oigan, vámonos rapidito de buen modo, porque ahora sí ya me atrasé por andar hablando con de los malamores. Ya me atrasé, vámonos.
2: ¿Con buenos quién? Días.
0: Hola, amiga, buenos días.
2: Soy Dylan Gabriel.
0: Hola, Dylan.
2: ¿Le pueden mandar un saludo a mi mamá Mayrani con la canción de Oliva, Te Gusto y Me Gustas?
0: Perfecto.
2: Por favor. Gracias.
0: Saludos, saludos. Todo o nada.

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0: Hola Alejandrita, muy buenos días.
1: Buenos
0: Dios te bendiga el día de hoy.
1: Gracias.
0: Hay un saludo para mi esposa Viridiana Antonio. Y si me puedes regalar una canción de Los Temerarios.
1: ¿Cuál va a ser?
0: La Mujer que Soñé.
1: Pero
0: gracias y que Dios te bendiga. Te escuchamos aquí en el barrio Nicatán.
1: ¡Saludos!
0: Tu amigo y fan, el Bam Bam.
1: Saludos, mi amigo Bam Bam.
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1: 9 de la mañana, 53 minutos.

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1: Ya las 9 de la mañana, 56 minutos. Oigan, me ando despidiendo.
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1: Pero no más de esta primera hora. No se me preocupe, Sean, porque nos vamos a la segunda y última hora. Y es que tengo varios audios todavía pendientes, varias complacencias de llamadas también. Así que denme chance y con mucho gusto vamos a ir complaciéndoles. No más denme tiempo, denme paciencia.
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1: bailar. Y en esta hora también sabremos qué más estamos celebrando, porque no solamente celebramos el día del tigre, el día del mal amor, sino que también celebramos algo más.
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1: Oigan, súper rápido, quiero mandar las felicitaciones para la profe Arixis, que hoy está cumpliendo un troñito más de vida de parte de sus amigos familiares. Muchas felicidades para la profe. Que Diosito nos la bendiga hoy, mañana y siempre. Le mandamos un abrazo poderoso a la distancia. Que tenga un día y una vida maravillosa. Que la consienten y la apapachen mucho, mucho. Y a nuestra hermosísima cumpleañera.
3: Mañana.
1: Muchas bendiciones y muchas felicidades. Vámonos rapidito y de buen modo a nuestra segunda y última hora. Me las pides, te las pongo, compadre. Vámonos entonces a las 9 de la mañana, 58 minutos. Seguimos con más a través de La Poderosa, a través del 100.7 FM.
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1: Días de la mañana, 9 minutos, complaciendo con lo que teníamos pendiente, hasta Georgia, Cruz de Madera, te vi con él, de Cani León, dicen que pa'l mal de amores, uy, uy, uy. Y ya tenemos más audios, buenos días, bienvenidos, rapidito y de buen modo, usted me las pide, yo se las pongo, los saludo con mucho gusto, con mucho amor, soy Alejandra Lorenzana, que los está acompañando en estas hermosísimas mañanas, que ya... casi 2 días para despedirnos, ¿no? En este horario, no me voy. Pero en este horario, ya saben, yo de 12 a 5 es mi horario habitual a partir del día lunes. Los invito a que se comuniquen conmigo a través de una llamada 966-688-2171 o a través del WhatsAppero por medio de audios 966-123-0662. Recuerden seguirnos en nuestras plataformas digitales, Facebook, Instagram como La Poderosa Tonalá, TikTok también estamos, claro, y luego andamos haciendo TikTok el equipo poderoso. ¡Ella! Oigan, saluditos a todos y a cada uno de ustedes, buen provecho. Mamacita. A los que andan desayunando sus sagrados alimentos.
2: De arriba la chica.
1: Claro que sí, claro que sí. Vámonos a ver, rapidito de buen modo, buenos días, llamada al aire.
3: Muy buenos días, Alejandrita, la parientita más hermosa, preciosa, simpática, guapita, bonita.
1: ¡Dantino! Buenos días, ¿cómo está usted?
3: Muy bien, escuchándote. Veo muchas que te gracias. Cayó bien la receta que te dieron ayer, ¿eh?
1: Sí, pues parece cambio. Que todavía un poquito, como que va a querer otro. Si no se me quita, se me olvida.
3: Efectivamente, aviéntate tres de una vez para
1: Bueno, usted quiere que hable de más, ¿verdad? Dígame, don Tino.
3: Por ahí, pásame si se puede, carta abierta, por favorcito.
1: Claro que sí, con mucho gusto, más adelante se la mando.
3: Ándale pues, gracias Alejandro.
1: Bendiciones, cuídense mucho. Ay, 3 buenos, y la gente lo pide, y yo quién soy para negarme. Vámonos rapidito de buen modo, buenos días.
4: Alejandrita, buenos días.
1: ¡Épale!
4: Escuchamos desde arriba de un camión de la empresa.
1: No me digan el nombre de la empresa.
4: Escuchamos todos los días, te manda un saludo.
1: ¿Quién?
4: Tu tío Jorge Obando.
1: ¡Saludos!
4: Que si me puedes complacer con la canción del Manicero, por favor.
1: ¡Ándale!
4: Gracias.
1: Solo para que baile mi tío, ¿eh?
4: Rapidito y de buen modo.
1: Si usted me las pide, yo se las pongo.
5: Ay, mi papá.

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5: Hola, hola, buenos días, Poderosa.
6: Buenos días.
5: Me puedes poner. Saludos. Con Zaira Morena, un rey sin palacio.
6: Saludos hasta la línea 1017.

0: Alejandrita, por ahí compláceme con
1: Buenos
0: la canción
1: días.
0: de Morena de Los Felinos, por favor, por favor. Gracias.
1: Excelente.
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1: Ya a las 10 de la mañana con 24 minutos. Seguimos con más. Oigan, súper rápido porque tengo muchos audios. Tengo todavía audios, permítanme nomás. Oigan, nomás venía yo a decirles que aparte de celebrar el Día Internacional del Tigre, Día Internacional del Mal de Amores, hoy es Día Mundial de la Lasaña. Así es, hoy celebramos este gran plato que se prepara al horno, elaborada con varias capas o láminas de pasta con diversas opciones de relleno, carne picada, pollo, pescado, vegetales, y que no puede faltar una buena salsa preparada con tomates, aderezo, con queso fundido. La palabra lasaña proviene del término griego lasanón y del latón, de latín lasanum, refiriéndose al envase o cazuela en la que se cocina. Así que hoy es Día Mundial de la Lasaña. Para celebrarlo, pues hay que comernos una lasaña, ¿no va a creer? Va, yo digo, ¿no? Oigan, pero también déjame decirte que hoy es también Día Internacional de la Alita de Pollo. Alita de Pollo.
2: Y arriba las chicas.
1: Así es, así es. Si bien sabemos, Esther, este platillo pues no pertenece a la alta gastronomía culinaria, ¿va? Pero es reconocido en varias partes del mundo. Además, es estrella en varios restaurantes. Así que hoy es Día Internacional de la Alita de Pollo. Y para conmemorar hoy, pues hay que comernos también una alita y una lasaña. Va a querer, va a querer. Tenemos muchos más mensajes. Todavía tengo canción. Ahí también tengo la canción de Paquita, la del barrio, todavía pendiente. No se me olvida. Con mucho gusto, 10 de la mañana, 26 minutos. Buenos días. Vámonos rapidito, de buen modo llegan los Tigres del Norte. Con carta abierta.

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20: Hola Alejandrita, buenos días.
21: Buenos
20: Porfa,
21: días.
20: Ponme la canción Fuerte No Soy. Gracias.
21: Perfecto, bendiciones. Hasta Ocotal.

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1: Hola, tío, ¿me puedes poner esta palca? Por favor, gracias.
2: ¡Saludos, Orlando! 10:30.

0: quién llegó? ¡Panda! ¡Blanca!
1: Ya a las 10 de la mañana, 40 minutos. Seguimos con más. Bailando y saludando. Oigan, de este lado, desde las 10 de la mañana me habían pedido el rinquiti triqui, pero todavía seguimos complaciendo. Y tenemos más audios en este momento. A ver, buenos días, buenos días.
2: Buenos días, señorita Alejandra.
1: Hola.
2: Quiero mandar un saludo a toda la plebe del Callejón de las Almas Perdidas. ¿Qué? Mi amigo Lucho, Pimpin el Carpintero, el Gordo. Ajá. Al Coqueto. A toda la plebe del Callejón de las Almas Perdidas, especialmente también a la mascota, a la Zaira, a mi comparito el Rorro. Ahí estamos, señorita. Tenga bendecido
1: gracias,
2: día. Gracias.
1: Igualmente.
2: Si les puedes poner una canción, la del Ricky Tritti, de favor. Gracias.
1: Con mucho gusto, ya a las 10 de la mañana. 41 minutos.

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ahí para los mal de amores. Uy, uy, en su día ya me había tardado con esa canción de Paquita, la del barrio. Amor perdido. Pero nos vamos con más música, y es que de amores perdidos llega la Roba Maridos. 10:51.

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1: Ya a las 10 de la mañana, 54 minutos.
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1: Ya nos estamos despidiendo de estas dos horas. Rapidito y de buen modo. A ver, vamos a mandar súper rapidísimo las mañanitas.

0: ver, ¿para quién serán las mañanitas?
1: Maestra Belén, buenos días. Le pido que me felicite al profesor José Carmen Ruiz. Feliz cumpleaños. Me escucha en Tonalá, Chiapas, parte de los suegros.
0: Muchas felicidades. Que Diosito nos bendiga y el hermosísimo cumpleañero y que la pase muy, muy bonito. Muchas bendiciones para él y para toda su hermosa familia. Le mandamos un abrazo poderoso. Oigan, ideas de lado, súper rápido.
2: Buenos días.
0: Hola.
2: Señorita Alejandrita.
0: Dígame.
2: ¿Será posible que nos podrá poner una canción del Sacapetróleo ahí para los chavorrucos? Y bendiciones para ustedes.
0: Gracias.
2: Personalmente a usted y a su personal en cabina.
0: Gracias. Dios, gracias. Pues bailando el rey del Sacapetróleo nos vamos. Muchísimas gracias. Saludos a mi amiga Belén en Puebla. Saludos a mi TX032. A los chavorrucos guapísimos. Y nos vamos al poder de tu marimba en punto de las 11 de la mañana. Así que no te separes de la mejor frecuencia, que es la poderosa del 100.7 FM.

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1: 11 de la mañana, ya con 5 minutos. Bienvenidos, bienvenidos. El poder de tu marimba. Es momento de ir a bailar a través de las maderas que cantan, que solamente por La Poderosa las puedes escuchar a través del 100.7 FM. Yo te saludo en esta hermosa mañana, soy Alejandra Lorenzana. Te acompaño hasta las 12 del mediodía.

Usted ya se puede comunicar conmigo a través de una llamada 966-688-2171, 966-688-2171, o a través de nuestro WhatsAppero 966-123-0662, 966-123-0662. Ya me puedes mandar mensaje, no es necesario ahora que me mandes un audio. Claro. De este lado dice Alejandra, podrías poner en marimba qué es lo que pasa. Perfecto, ahorita te la mandamos de bolón ping pong.

0: De este lado, ¿qué dice? Buenos días, buenos días.
1: Alejandrita, ahí mándanos el torito.
0: El torito.
1: Ahorita que ya empezó la marimba.
0: Ya está, don Ramón. Cuídese mucho, muchas bendiciones. Y bueno, tenemos más mensajes. Con mucho gusto vamos a ir complaciendo ya a las 11 de la mañana con 7 minutos. Llega de la Marimba Orquesta Los Ríos. Es lo que pasa. 11 de la mañana, 7 minutos.

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0: Las 11 de la mañana con 11 minutos. Seguimos con más a través del poder de tu marimba. Oigan, las 11 con 11. Pida ya usted su deseo. Y nos vamos complaciendo esta cabeza de toro. Con el torito.

0: las 11 de la mañana con 15 minutos. Nos tenemos que ir al siguiente pausa publicitaria y volvemos con más música para todos. Por ahí nos están pidiendo la de la Tonalteca. Saludos a Don Cherry. También de este lado, ¿dónde está el mensaje? Ah, bueno, mandamos saludos para hasta Coatzacoalcos, Veracruz, para las familias Castillo y Nurreta, Mora Castillo, Castillo Ramírez, Castillo Sánchez. Saludos a las familias Rodríguez Valdivieso, Rodríguez Natarén, Gómez Rodríguez. Y a Susana, que nos escucha desde México. Con mucho gusto, ahorita le complacemos. Seguimos en la sintonía, en el poder de tu marimba.
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1: Ya a las 11 de la mañana, 23 minutos. Seguimos con más música y de este lado dice Alejandrita, buenos días por la mañana, por la tarde. Y si un día te toca por la madrugada, ya estaremos gustosos. No, hombre, ni lo digan. Ahorita no, gracias. La melodía Arriaga de Marimba Corona de Tapachula. Saludos hasta Tuxtla Gutiérrez para don Humberto Salas. Ya a las 11 de la mañana, 23 minutos. Seguimos con más música y de este lado dice Alejandrita, buenos días por la mañana, por la tarde. Y si un día te toca por la madrugada, ya estaremos gustosos. No, hombre, ni lo digan. Ahorita no, gracias.

De este lado y se me puede complacer con la canción Agua, Agua. ¿Será la de Agua, Agua Clara? ¿O Lucy Agua? ¿O cuál agua es? La que me piden. Dice, hola, buen día, saludos para la familia Arreola Marroquí. Nos escuchan en la colonia 5 de Mayo, municipio de Arriaga, la canción de Roberta. Claro, Roberta no puede faltar en esta hermosa mañana, con mucho gusto. Ahorita mandamos Roberta, claro que sí. Dice Alejandrito, buenas tardes, complace con la marimba virreinal del maestro con el tema ¿Cómo han pasado los años? Saluditos de tus amigos. Y les manda saludos a Jorge. Saludos, oigan, hay que buscarse otro apodo, porque como es marca, no la puedo pronunciar, mis chulos. Dice la Alejandra y te complace con la canción Neira, Neira. Te escucho en la colonia Cerdán, segunda sección, familia de la Cruz. Saludos, hermosísima familia. Saludos, saludos ahí al amigo Luis. Oigan, también quiero mandar saludos a mi amigo Don Gus en Tecate, Baja California. También a mi amigo Jorge, por ahí vamos a seguir mandando sus complacencias. Son muchas, así que ténganme paciencia. 11 de la mañana, 25 minutos, vámonos con la marimba. Corona de Tapachula, y es que llega a Arriaga.

complaciendo para la familia Arriola Marroquín desde Arriaga. Es turno de irnos a identificación de la media y regresamos con más música para todos ustedes a través de La Poderosa, a través del 100.7 FM. Estamos en el poder de tu marimba.

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Ya a las 11 de la mañana con 40 minutos. Oigan, tenemos cumpleañero. Y es que mandamos de estas mañanitas para el cumpleañero Jorge Ruiz Mendoza, de parte de la hermosísima familia Barreto, que desean que la pase muy, muy bonito la de todos sus seres queridos. Y yo espero que lo consientan, que lo apapachen y que disfruten mucho su día en compañía de todos sus seres queridos. Muchísimas felicidades a Jorge Ruiz Mendoza. Muchas, pero muchas bendiciones, que sea un día maravilloso. Le mandamos un abrazo a la distancia. Dice, saludos para la guapa Alejandrita Lorenzana. Ándale, muchas gracias por los saludos. De este lado, dice Alejandrita, muy bonito día. Porfa, mándale saludos para la tía Eneida Solís y al tío Cecil en Vicente Guerrero, el bicicólogo. Saludos, saludos, tía Eneida, tío Cecil, muchas bendiciones. De este lado dice, hola Ale, buen día, Missy, ponme agua clara para la tía Araceli Rodríguez en Tonalá. Saludos a todos, muchas gracias, mi amiga Julieta, hasta CDMX. Gracias, te mandamos un abrazo. Buenos días, dice, saludos a la familia Solís del Rancho Los Corazones, en especial a la señora Rosita Torres. Complace con la canción Veracruz. Saludos, saludos, familia Solís, muchas gracias. Pues seguimos con más música porque estamos bien atrasadísimos. Y que si era agua clara. Entonces vámonos a bailar ya a las 11:42. Con Neira.

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Ya nos vamos. Nos estamos despidiendo. Muchísimas gracias a toda mi gente chula, mi gente preciosa. Yo soy Alejandra Lorenzana, que siempre es un gusto y un placer acompañarlos día con día en sus tareas de la casa, en el trabajo, en el taller, en la oficina, mis amigos del transporte público, mis amigos del TX, a todos mis amigos de su transporte privado. Muchísimas gracias por siempre estar en la mejor frecuencia, que es únicamente La Poderosa, donde estamos bien arriba. La estación siempre imitada, pero jamás igualada. Me despido por el día de hoy, pero ya saben, amenazamos con volver el día de mañana en punto de las 7 de la mañana en caminito de la escuela. Ya en mis últimos dos días en este horario, de 7 de la mañana a 12 del mediodía. Y de ahí ya saben, programación habitual. Cuídense mucho, les mando su besito de buenas tardes, buenas noches, buenos días, hasta mañana. Diosito me los bendiga y mañana y siempre. Cuídense mucho. Si va a salir al sol, lleve, ya sabe, manga larga, sombrillita, de todo, para que no se me ande ahí quemando. Tome agua, hidrátese, pero con agua. Hoy es miércoles de no tomar sustancias tóxicas para el cuerpo. Nos despedimos con Veracruz para la familia Solís. Muchísimas gracias. Esto fue El Poder de tu Marimba. Hasta mañana. Bye, bye.

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Morales Arriola compartió este momento de reflexión.

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1: Hola, ¿qué tal? Buenos días, son las 12 del mediodía con 6 minutos. Bienvenidos a este su programa Línea Abierta. Su amigo y servidor José Rivera le da la más cordial de las bienvenidas, como siempre, agradeciendo que nos permitan llegar a la comodidad de su hogar, del taller, de la oficina, de la unidad móvil, de la empresa, de la obra, de la embarcación, donde quiera que usted nos sintonice. Estamos transmitiendo en vivo y en directo desde la cálida y hospitalaria ciudad de Tonalá, Chiapas, para todo el sureste mexicano y más allá de nuestras fronteras a través de las multiplataformas de Grupo Radio Comunicación. Números telefónicos, los que usted ya conoce, como siempre disponible, 966-688-2171, repito, 966-688-2171, es nuestro número telefónico en cabina, háganos la llamada, será un placer interactuar con usted, si gusta que su voz salga al aire, para nosotros es un placer. Está también disponible nuestro mensajero, el 966-192-10, 966-192-10, compártanos imágenes, textos, videos, audios, qué es lo que está pasando en su barrio, en su colonia, de los municipios de Arriaga, Tonalá, Pijijiapan, Mapastepec, Chahuites, Tapana y Zanatepec, en el hermano estado de Oaxaca. De esta forma comenzamos Línea Abierta.
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1: Bueno, pues agradeciendo a quienes se ponen en contacto con nosotros, 966-192-10, nuestro mensajero. Y resulta que nos estaban reportando a la tarde de ayer un accidente de motocicleta y un vehículo particular. Esto en la esquina de la calle Francisco y Madero y avenida Granaditas. Esta salida rumbo a Paredón, que vaya que están a la orden del día los accidentes en ese tramo, principalmente la falta de precaución, pero usted siempre tendrá la mejor opinión. El tema acá es cuando ya nos vemos inmersos en una situación de ese tipo, no quisiéramos ser nosotros los que estemos ahí. La verdad que a nadie se le desea verse involucrado en una situación de ese tipo. Usted va circulando con toda la tranquilidad del mundo, de repente viene alguien y que se le impacta. Ya le pasó a afectar porque usted tenía cosas programadas para ese día. Entonces, en ese momento ya se quedó usted ahí en un dilema, ¿sí? Que el responsable de entrada, en un 85-90% de los casos, quiere evadir la responsabilidad. Quiere buscar de qué manera le echa la culpa a usted, aunque usted no la tenga. Y después, ya cuando se vio acorralado, pues dice que sí le va a pagar todo lo que genere. En ese momento se hace responsable de todo. El enorme problema es que si no se toma en cuenta las autoridades, si no se hace un documento por escrito, pues simple y sencillamente hay quienes se hacen de la vista gorda, se hacen el desentendido, y en el peor de los casos te quieren dejar con tu golpe ahí y se dan a la fuga. Hay casos muy sonados que luego, vuelvo a repetir, le molesta a alguien cuando le hacen la observación de ese tipo. Cuando quiere ser preventivo, cuando le llamas a alguien que tenga prudencia, que tenga cuidado al conducir, cuando un propio familiar, un amigo, un conocido se acerca al jefe de la familia y le dice, ¿sabes qué? Tu muchachito anda muy recio, ¿sí? Ten cuidado porque te va a embarcar, ¿sí? Ah, no, se enojan, se molestan. Hasta de enemigo te lo echas, y más si es de la misma familia, ¿no? Le tienes envidia, le tienes pues enojo porque pues están progresando, gracias a Dios. La realidad es que no quieres verte involucrado. ¿Por qué? Porque al final, al cabo, como miembro de la familia, pues también te vas a tener que entrar a la cooperacha para sacarlo de la cárcel o sacarlo del hospital o comprar los medicamentos, comprar la placa, lo que requiera, ¿no? Entonces, quienes han atravesado una situación de este tipo, pues ya sabe de lo que estamos hablando, y no le deseamos mal a nadie ni queremos presumir de lo que no somos capaces de hacer, ¿sí? Entonces ahí está el llamado, un llamado a la conciencia. Hagamos la parte que nos corresponde, la parte que nos toca. Entiendo de que alguien va a decir que nos estamos metiendo en un tema que no nos incumbe, pero sí, cuando es la hora de la cooperacha, pues ahí lo van a tener que ir a ver. Y sale esta plática precisamente porque el día de ayer se registró este accidente entre una motocicleta y un carro. Vaya usted a saber quién fue el responsable. serán las autoridades las que se encarguen de deslindar esta situación, pero después del trauma ya nada es igual, ¿eh? Quien lleva la peor parte siempre va a ser el motociclista, así que si tienes que conducir con mucha precaución, siempre, siempre, por favor, con mucha precaución. Ten en mente, por favor, amigo motociclista, que el automovilista no siempre te observa, no siempre te alcanza a ver, hay puntos ciegos, ¿sí? De cualquier tipo de vehículo, ¿sí? Cualquier tipo de carro, desde el tamaño que sea, hay puntos ciegos, y tú en tu motocicleta eres muy rápido, por decirle de alguna manera, para desplazarte, ¿sí? Entonces, con mucha facilidad, te vas sobre la derecha, te vas sobre la izquierda, ¿sí? Entonces, hay ocasiones en que no te alcanza a ver. Cuando tu motocicleta genera un sonido, ¿sí? Es que algunos escuchan el ruido, pues están viendo en el espejo dónde aparece el de la moto, y en muchas ocasiones, pues simple y sencillamente no lo alcanzan a ver. Y más si eres de los que rebasan por el lado derecho, tantito peor, ¿sí? Entonces, por favor, dale el espacio suficiente a los vehículos, ¿sí? A cualquier tipo de carro, a cualquier tipo de vehículo, dígase bicicleta, moto, lo que sea, siempre sus 3 metros, 3, 4 metros de distancia, dependiendo a la velocidad que vayas. Hay una regla que se llama la regla de los 3 segundos. Si avanzas al mismo tiempo que el conductor que va al frente, dale 3 segundos de distancia. Eso te permitirá tener un mejor margen para poder frenar de manera más segura, poder evadir el golpe. Así que ahí está el llamado. Por favor, hay que conducir con mucha precaución. Hay gente que trae una licencia de conducir, pero quién sabe cómo lo obtuvo, porque pues no conocen las reglas básicas de la conducción, y hay quienes van a hacerle paro ahí a sus amigos para liberar su motocicleta, que porque no llevó casco, y también el que va a hacer paro simple y sencillamente también no lleva casco, no trae placa, no anda nada. Entonces, no es por querer evidenciar a alguien, pero simple y sencillamente el llamado está a que por favor hagamos las cosas que nos corresponden a cada uno, sí, sobre todo el conducir con mucha precaución, para que vayamos bajándole el índice de incidentes. Un tema también que pocos ven es de las personas que resultan lesionadas, quieren tener un servicio de primer nivel, pero de gratis en el hospital. ¿Y saben qué, señores? Eso simple y sencillamente no existe. Así que, por favor, cuídese mucho, tenga usted en mente de que si usted se accidenta, le va a costar mucho dinero, ¿sí?, poderse atender y poder rescatar o recuperar su motocicleta. En muchos de los casos, usted se ha dado una vueltecita por los corralones, está llenísimo de gente que no pudo pagar 3, 4, 5, 6, 7, 8, 10 mil pesos por recuperar un vehículo, si no es que más, porque se vio involucrado en algún tipo de incidente. Ahí está el llamado para que usted lo analice, por favor, tome las debidas precauciones, y como miembro de la familia, como jefe de familia, pues platique con sus muchachos. Hay gente que ya está grande, por no decir otra cosa que puede ser grotesca, pero resulta de que andan en el centro de la ciudad, en las principales vías de esta cabecera municipal, soltados de manos, ¿sí? Ahí nos pasaron algunos tips de algunos conocidos, pero no está por demás siempre conducir con mucha precaución. Vamos a un corte comercial, enseguida regresamos.

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1: Son las 12 del mediodía con 17 minutos. Estamos de regreso con más de Línea Abierta. Gracias a quienes se ponen en contacto con nosotros a través del 966-192-10. 966-192-10. Ese es nuestro mensajero, como siempre, disponible a las 24 horas del día, los 365 días del año, para que usted nos mande sus mensajes, qué es lo que está pasando en su barrio, su colonia, de los municipios de la región. Y agradezco mucho a quienes nos compartieron la información, allá los amigos de Didier, que nos reportaron peligrosos baches, esto en el tramo carretero Tonalá Arriaga, a la altura del puente del río Tiltepec. Hacen el llamado ahí a los amigos de la APP, que son los encargados de darle el mantenimiento a este tramo carretero. Así que ahí está el llamado, es tramo carretero Arriaga Tonalá, a la altura del puente del río Tiltepec. Nos reportan que están unos baches enormes atravesando lo que es esa importante vialidad, y que es a la altura de los aproches del mismo puente, es lo que nos dan a conocer. Ya turnamos de conocimiento ahí a la empresa responsable para que atienda esta situación, y también los gobiernos municipales tienen obligación de tomar nota y ver que se dé atención a esto. No es correcto que estén ocurriendo accidentes, y tenemos que trabajar mucho en el tema preventivo, porque pues de alguna manera hay que evitar en la medida de lo posible que se gaste el combustible por parte de las instituciones que atienden las emergencias, que se gaste los insumos por parte de las clínicas y hospitales de públicos, que son los que atienden al final y al cabo esto, como es el caso del propio Hospital General Dr. Juan C. Corzo, que es el caballito de batalla para todo. La gran mayoría de los servicios de emergencia pues son atendidos ahí. Entonces pues tiene que verse de alguna manera que se trabaje mucho, pero mucho, en el tema preventivo. Pareciera ser que no hay coordinación en esos asuntos, pues les importa poco que la gente se siga malmatando. Entonces ahí está el reporte de ese tramo carretero Arriaga-Tonalá, altura del río Tiltepec, peligrosos baches, sí, que se encuentran en ese punto. Agradezco mucho la confianza de la audiencia que nos sintoniza y está pendiente de los reportes. Gracias, gracias.
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1: Y hoy por la mañana nos estaban reportando que se están realizando trabajos, esto en la calle 16 de septiembre, a la altura de las vías del ferrocarril. Ya ve que los amigos del transporte terrestre, por ahí estaban reportando los amigos transportistas, que pues esos cruces ferroviarios están pero para acabar la suspensión, y sobre todo que le está pegando en la bolsa a los propios transportistas. Ya no ven lo duro sino lo tupido. Todas aquellas personas que tienen que atravesar por ese punto de esta cabecera municipal, ahí está el llamado, y también para que tome usted precauciones, porque desde las 7 de la mañana hasta las 3 de la tarde va a estar cerrado este cruce por ahí de esta importante vialidad, y por lo tanto pues para subir tenía que hacerlo hasta la calle Independencia. Nos estaban reportando también que algunos automovilistas estaban subiendo en sentido contrario sobre la calle 5 de febrero. Señores, no es correcto, les pueden aplicar una sanción, puede usted verse involucrado en algún tipo de incidente. Haga usted uso correcto de la circulación, por favor. Y pues hay que conducir con mucha precaución, y sobre todo que nos están reportando que en esa calle 5 de febrero, a la altura de la, ¿qué es? Avenida Portorista. Okay, sí, gracias. Avenida Portorista, nos están reportando que hay un socavón, ¿sí? Así que tenga usted mucha precaución, porque al introducirse en sentido contrario, pues se va a pegar sobre ese costado y puede ser que llegue usted a caer en ese socavón, que está poco visible. Entonces ahí está el llamado también para las autoridades, para que tomen cartas en el asunto. Vehículos circulando en sentido contrario sobre la 5 de febrero, y también un socavón enorme, esto en 5 de febrero y avenida Puerto Arista, donde se están ahorita realizando trabajos ahí sobre la calle 16 de septiembre. Está cerrada la circulación, entonces están tomando esta vialidad. Tome usted precauciones.

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1: Son las 12:22 y nos están reportando también por la mañana que presentaba fallas el semáforo de la Galeana y Francisco y Madero. Estaba fuera de servicio el semáforo de Galeana y Francisco y Madero. Agradezco a nuestra audiencia, nos confirme por favor si todavía continúa ese detalle, porque ya lo turnamos de conocimiento, pero necesitamos checar si ya está activo nuevamente. Aunque no lo crean, es de mucha utilidad ese, porque siempre hay conductores que no son nada prudentes, conducen a exceso de velocidad en ese punto, y hay quienes pues pusieron ahí una especie de barrera de protección muy acertadamente para protegerse, proteger sus establecimientos. Entonces, en ese punto es una zona donde confluye mucho mucha afluencia vehicular, derivado precisamente de la importancia de estas vialidades, que es Francisco Madero y Galeana, que son las de desfogue de esta cabecera municipal. Entonces, por lo tanto, pues hay un punto ahí donde se han registrado muchos accidentes, y en base a la experiencia que tienen los vecinos del lugar, pues optaron por poner esta especie de barras de contención de su propio recurso, porque hay que protegerse, y en este caso lo están haciendo muy bien. Fogue de esta cabecera municipal. Entonces, por lo tanto, pues hay un punto ahí donde se han registrado muchos accidentes, y en base a la experiencia que tienen los vecinos del lugar, pues optaron por poner esta especie de barras de contención de su propio recurso.

En relación a los trabajos que recientemente se hicieron en la calle Francisco y Madero a la altura del cruce de las vías del ferrocarril. Ya ve usted que hemos estado insistiendo mucho y no es porque tengamos la intención de incomodar a las autoridades, no, no, no. Simple y sencillamente hacemos la parte que por obligación moral nos corresponde como medio de comunicación, que es tomar la voz de nuestra audiencia, que al final y al cabo es pueblo. Entonces canalizamos esta información para que se atienda. Y a base de tanta insistencia, pues se le dio atención a este cruce de la Francisco y Madero y vías del ferrocarril. Y ya ve que esa parte le pusieron hasta concreto, estamos hablando de unos 10 metros más o menos. Antes de esa parte que hicieron de concreto, pues hay un enorme bache que se hizo ahí. Y el que no lo sabe, pues no se da cuenta, ve que está cubierto de agua y piensa que está plano, igual que la parte más adelante. Y resulta que caen en ese enorme bache, ¿no? Varios han caído, incluso gente de la tercera edad, nos dicen, con sus triciclos, que van empujándolo ahí para donde llevan sus cosas, pues han caído en ese punto, ¿no? Entonces, ahí está lo que nos comenta nuestra audiencia. Agradezco mucho que nos compartan la información y no, en ningún momento piensen, por favor, que es molestia, no se disculpen, tenemos ese compromiso moral para con ustedes, es la instrucción que tenemos de la dirección general de esta empresa, del corporativo Sol Moreno Marketing, de Grupo Radio Comunicación, a través de GRC Noticias. Este programa en especial de Línea Abierta es un espacio, una plataforma donde recepcionamos información que nuestra audiencia nos comparte para turnarla de conocimiento con las autoridades de la región. Entonces, de esa forma es como estamos dando seguimiento puntual a lo que usted nos va enviando. Y no se olvide, el próximo día viernes, gracias a Dios y a su preferencia, estaremos celebrando, si Dios lo permite, 3 años al aire de este programa Línea Abierta. Recordando ya a la gente que nos acompañó en los inicios, ahí hemos hecho alguna invitación, esperando que vengan para que podamos charlar ahí en un programa en vivo. Haremos una transmisión a través de nuestras cuentas, de nuestras redes sociales, y ahí estaremos compartiendo con usted este próximo viernes 31, punto de las 12, en el horario del programa. Estaremos haciendo transmisión en vivo con para poder interactuar con nuestra audiencia, a la gente que, gracias a Dios, pues siempre nos prefiere, y son ellos la parte más importante, ¿no? Usted, amable auditorio, que interactúa con nosotros, que nos comparte sus reportes, sus denuncias, con mucho gusto le damos seguimiento, esa es la parte más importante. Gracias a aquellos que nos ven con ojos de afecto, que nos inyectan energía con sus mensajes, que nos mandan mensajes de manera personal, donde hemos tenido la oportunidad de saludarlos, pues la verdad que me da mucho gusto, y sí nos estimulan mucho para poder hacer lo que nos gusta, y lo tratamos de hacer de la mejor manera, ¿no? Cuando nos preguntan que cómo le estamos haciendo, cómo lo vamos haciendo, pues yo siempre respondo que estamos haciendo nuestro mejor esfuerzo, pero que siempre, la parte más importante siempre será la audiencia, ¿sí? La que está interactuando con nosotros. Y gracias también a nuestro director general, el maestro Juan José Solís Olea, y a toda la familia Solís Moreno, a todo el corporativo, por la oportunidad que nos dan de hacer este trabajo en beneficio de nuestra sociedad. Esto es Línea Abierta.

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1: Son las 12 del mediodía con 29 minutos y agradezco mucho a quienes nos están compartiendo sus mensajes al 966-192-10. 966-192-10 es nuestro mensajero. Compártanos.

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1: Son las 12:33, y para preguntarle, ¿usted ya participó, ya se sumó al Mochilón en su edición 2026? 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Ya ves que el año pasado, pues, fue la primera emisión de esta actividad que impulsa el corporativo Sol Moreno Marketing. Entonces se hizo la colecta durante un mes aproximadamente. Culminamos el evento, igual como se piensa hacer en esta ocasión, en el Parque Central Esperanza, el próximo sábado, 1 de agosto. Estaremos ahí con todo el equipo de locutores, todo el equipo poderoso, para poder interactuar, poder platicar con la gente que apoya este evento. El año pasado se acercaron muchas dependencias, instituciones, familias que llegaron ahí a hacer la donación. Esperamos que en esta ocasión podamos hacer lo mismo y podamos superar la meta, que es de apoyar a muchos niños de muy escasos recursos que están atravesando situaciones complicadas, esperando en Dios, pues, que este apoyo les sirva de mucho y que en un momento dado, pues, ellos también puedan impulsar este tipo de proyectos en beneficio de otros niños más. Entonces, recuerdo mucho que el año pasado la maestra Belén hizo toda una agenda para hacer las entregas. En esta ocasión, pues, espera hacer lo mismo, gracias a quienes ya se pusieron en contacto con nosotros, que nos mandan mensajes, con mucho gusto pasamos a traerlo. Y también, pues, están instalados los contenedores donde están nuestros patrocinadores, que son precisamente nuestros clientes. Ahí tienen ellos sus contenedores para poder recaudar estos útiles escolares que serán de gran beneficio para la niñez. Así que esto es el Mochilón 2026. 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

0: los movimientos sísmicos han estado, pero a la orden del día también. Hemos dado cuenta de manera muy puntual, un movimiento sísmico de 4.3 se registró en Ciudad Hidalgo a las 11 de la mañana con 11 minutos de este día, a una profundidad de 69 kilómetros. No se reportan afectaciones afortunadamente, pero en Ciudad Hidalgo no ha parado de temblar. Así también, un movimiento sísmico de 4.2 se registró a la 1 de la mañana con 29 minutos de este día, esto en la ciudad de Huixla, a una profundidad de 18 kilómetros. Y también un movimiento sísmico de 4.6 se registró en Mapastepec, a una profundidad de 10 kilómetros. Esto fue la noche de ayer, a la 21 hora con 35 minutos. Y en el tema de las réplicas, ya ve que le hemos dado cuenta de manera muy puntual que hasta las 8 de la mañana de este día se han registrado 1.141 réplicas del movimiento sísmico de 7.4 ocurrido en Ciudad Hidalgo el pasado viernes 17 de julio de 2026. Dábamos cuenta de manera muy puntual porque estábamos aquí en el noticiero con el licenciado Clemente Rodríguez, la maestra Belén Villarreal y un servidor, cuando se empezó a registrar este movimiento sísmico muy intenso, y que entre las réplicas que van 1141, pues la de mayor intensidad ha sido una de 6.5. ayer hubo un movimiento sísmico en Japón de 6.5. imagínense los niveles de afectación que provocan. Estamos hablando de, en Japón, de aproximadamente 50 personas se habla de fallecidos. Sí, y en el tema de Venezuela, que también dábamos cuenta de manera muy puntual, se han reportado más de 5.000 personas fallecidas. Entonces, sí tenemos que reforzar ahí la cultura de la autoprotección. Necesario que se prepare a todos los miembros de la familia para saber cómo reaccionar, ¿no? Sin espantarse, sin generar ningún tipo de temor. Siempre es importante que sepamos cómo tenemos que resguardarnos, cómo tenemos que protegernos, qué tenemos que hacer en caso de. Importante conocer el inmueble donde estamos viviendo, siempre hacer las revisiones de las cadenas de carga, de los castillos, que estén bien. Si en un momento dado presentan alguna fisura, pues solicitar el apoyo, la opinión técnica de un especialista para que nos pueda hacer una recomendación y se hagan los ajustes correspondientes. En cuanto al tema del reforzamiento de la vivienda, siempre es importante, después de un movimiento sísmico de 5 grados, siempre es importante hacer esa revisión periódica de la casa, de la oficina, de la escuela, de la iglesia, del mercado, de las tiendas departamentales. Todo tiene que hacerse una revisión de manera periódica. Si tenemos la necesidad de evacuar un inmueble cuando tengamos algún ejercicio, un simulacro, siempre es importante también que hagamos la revisión periódica para poder ingresar a las instalaciones nuevamente. Entonces, ahí está el llamado para que hagamos la parte que nos corresponde sin generar pánico entre la población, pero sí de una manera seria, responsable. Tenemos que estar siempre alertas.
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0: Y en su empresa, en su oficina, en la dependencia, usted participa en la casa. ¿Con qué frecuencia realiza sus simulacros? ¿Con qué frecuencia toma usted sus cursos de primeros auxilios? ¿Sí? O cuando ya sucede esto, es cuando quieren en un momento dado tener ese tipo de capacitación, pero que lamentablemente nunca se dieron tiempo para asumir esa responsabilidad. Siempre hagan la revisión. Ya ve, recientemente se registró un incidente en el perímetro del mercado, no precisamente en el mercado, pero sí en un establecimiento de enfrente. ¿Y qué distancia hay? ¿Sí, qué distancia hay? Estamos hablando de 15 a 20 metros. Sí hay riesgo de que la radiación pueda prender otro establecimiento y la reacción en cadena puede consumir más establecimientos. Eso es una realidad. ¿Qué sirvió mucho? De que hace algún tiempo alguien empezó a decir que era necesario la inversión de extintores para el mercado público Manuel Larraínza. Al principio algunos mostraron cierto rechazo, ¿no? Sobre todo cuando se hablaba de cooperar. hay que dar 15, hay que dar 20, hay que dar 30 pesos para comprar un extintor. Ahora hay que aprender a utilizarlos. Ahora hay que mandarlos a represurizar, que es la recarga, ¿sí? Entonces hay que tenerlo, pero cuando se utilice, por favor, no pueden pasar muchos días sin que se vuelvan a represurizar, ¿sí? Aquí fueron aproximadamente como 8 días, ¿sí? Pero no se tiene que esperar tanto tiempo. Aquí se está utilizando y se le dice al proveedor, ¿sabes qué? Tráeme, por favor, un extintor en lo que me traes mi equipo lleno o represurizado, ¿sí? Con su proveedor, él tiene la obligación de ir por los tanques y llevarle uno que esté presurizado, y si en un momento dado usted lo utiliza, pues tiene que pagar la recarga. Pero en este caso siempre es importante que estén presurizados. Un extintor todo chorreado, ahí escondido, no le sirve nada. Tiene usted que tenerlo en buenas condiciones, tiene usted que checar, por favor, que de manera periódica, cada 6 meses, tiene que estarse nuevamente represurizando. Algunos dicen que un año, pues, véalo usted, porque al final y al cabo es su seguridad. Qué bueno que tenían los extintores, qué bueno que los pusieron a disposición y no esperaron, no, hasta que se esté quemando el mercado lo vamos a utilizar. No, aquí están los extintores, utilícenlo. Y qué bueno que la empresa que, pues, los utilizó, se responsabilizó y dijo, ok, ahorita vamos a mandar a represurizarlo. Siempre es importante que se sepan utilizar. Los extintores entran en pareja, ¿sí? Entra uno, descarga, entra el otro y tiene que haber juntos 2 extintores. Uno, el control de ataque, y 2, el de resguardo o respaldo. Van juntos, van juntos. En un momento dado uno de estos no funciona, se sale y entra un tercero, y así sucesivamente, pero tienen que estar en pareja, listo, atendiendo, para no utilizar extintores de más y tampoco que le vaya a faltar al combatiente que está haciendo control directo. Y son única y exclusivamente para contención en lo que llegan los servicios de emergencia. Vamos a un corte comercial, enseguida regresamos.
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1: Son las 12:47, estamos en la recta final de este programa Línea Abierta. Agradezco mucho a quienes se ponen en contacto con nosotros, 966-192-10. 966-192-10 es nuestro mensajero para que usted nos comparta su mensaje de texto, de audio, imágenes, videos, qué es lo que está pasando en su barrio, su colonia, de los municipios de la región. Con mucho gusto damos seguimiento a esos temas. Y en el municipio de Arriaga, pues todo se encuentra listo para la cabalgata Nicolás Bravo 2026. El ayuntamiento de Arriaga, que preside el licenciado Alejandro Patrinos Fernández, pues felicita a todos los habitantes del ejido Nicolás Bravo por la celebración del 95 aniversario de la fundación de sus tierras ejidales, una tradición que fortalece la identidad, la historia y la unión de la gente. Te invita a toda la ciudadanía a participar en esta gran cabalgata Nicolás Bravo 2026, un evento que reúne familias y jinetes amantes de las tradiciones para celebrar con orgullo nuestras raíces y el poder de la cultura ecuestre. Nos vemos este 28 en punto, ¿sí? Ahí estaremos llenos de tradición y convivencia y hermandad.

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1: Arriaga impulsa la acuacultura con la entrega de 4.000 alevines de mojarra tilapia, y al Ayuntamiento de Arriaga, que preside el licenciado Alejandro Patrón Fernández, a través de la Secretaría Técnica, expresa su agradecimiento a la Secretaría de Pesca y Acuacultura, encabezada por la maestra Judith Torres Vera, con la entrega de más de 4.000 alevines de mojarra tilapia a productores dedicados a la acuacultura en el municipio. Esta importante acción tiene como objetivo fortalecer las actividades acuícolas mediante la entrega de crías destinadas a la engorda, contribuyendo al desarrollo productivo y al fortalecimiento de la economía de las familias que dependen de este sector. Este beneficio es resultado de las gestiones realizadas por el Ayuntamiento de Arriaga a través de la Secretaría Técnica y la Coordinación de Pesca ante la Secretaría de Pesca y Acuacultura, reafirmando el compromiso de seguir impulsando programas que generen mayores oportunidades para los productores del municipio. Con estas acciones, el gobierno municipal continúa los trabajos de manera coordinada con distintos órdenes de gobierno para fortalecer el campo y la acuacultura, promoviendo el desarrollo sostenible y el bienestar de las familias arriaguenses.
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1: También el Ayuntamiento de Arriaga hace el llamado a la población a reportar cualquier fuga que detecten en el tema del agua. La idea es que no escasee en los domicilios. Siempre es importante la participación ciudadana, y el día de hoy se va a estar distribuyendo agua en la zona alta. Sí, así que ahí está, para que estén muy pendientes, así como en la zona centro también y la zona oriente, para que estén muy pendientes, ya que el día de hoy pues estará abasteciendo agua por parte del Sistema Operador de Agua Potable en el Contralor Municipal del municipio de Arriaga, quien pide, por favor, que la audiencia, si detecta algún tipo de fuga, pues la reporte de manera puntual. Con mucho gusto lo canalizamos sus reportes para que se le dé seguimiento al tema de las fugas de agua.

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1: Son las 12 del mediodía con 52 minutos y estamos casi en la recta final de este programa Línea Abierta, y el Sistema de Alerta Temprana de Protección Civil nos llama a estar pendientes. Se emiten la alerta por lluvias fuertes, esto en la región Soconusco, sí, ya ve que para allá, para la región de Mapastepec, Escuintla, Cacoyagua, esa zona, llueve un poquito más. Por acá tuvimos presencia de lluvia ayer por la noche y derivados de eso, fallas de energía eléctrica en diferentes barrios y colonias. En algunos puntos se restableció, en otros aún no. Nos estaban comentando ahí en la colonia El Valle que no tienen el suministro de energía eléctrica. Agradezco mucho que nos hayan compartido la información. Ya turnamos de conocimiento a la Comisión Federal de Electricidad. Y es importante que nos comparta usted el número de servicio, por favor. ¿Viene en el medidor o está en el recibo de luz? Si usted tiene problemas para obtenerlo, mándenos una imagen del medidor o del recibo al 966-192-10 de Línea Abierta. Nosotros con mucho gusto mandamos su reporte para que sea atendido. Si usted ya generó algún reporte a través del 071, compártanos también para poder agilizarlo. De esa manera podemos apoyarle, porque si nos indican de que continuarán las lluvias, tenemos ahí pronósticos para la región, así que hay que estarse muy pendientes. Y también tenemos alerta de mar de fondo. Sí, importante que por favor atienda las recomendaciones de los prestadores de servicio, hoteleros, restauranteros, palaperos, así como también de los propios salvavidas que están establecidos en los diferentes destinos de playa. Sí, es importante que usted se mantenga muy pendiente, por favor, atienda las recomendaciones de los lugareños. Ellos conocen muy bien ahí la región y por lo tanto pues le emiten a usted recomendaciones. Hay que extremar precauciones, por favor. Así que este es el reporte que tenemos. Ante cualquier situación de emergencia, póngase en contacto al sistema de atención de emergencia 911.
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1: Ayer se comentaba en el municipio de Juchitán un ataque a balazos de un autobús que dejó a una persona sin vida. Sí, esto en los pasillos del autobús de la ruta Juchitán Matías Romero. Jesús Miguel pues, se ganaba la vida vendiendo dulces. Es un vecino de la colonia Gustavo Díaz de ese municipio de Juchitán. Era una persona con discapacidad, por ahí tenía problemas del habla y ofrecía dulces ahí para poderse ganar la vida. Esta persona pues lamentablemente pierde la vida y era en este incidente que se registró, donde sujetos armados abrieron fuego contra la unidad. Eso fue lo que se dio a conocer. Aunque los primeros reportes apuntaban que la víctima mortal era el cobrador, las autoridades confirmaron trágicamente que quien perdió la vida pues fue esta persona que viajaba en el autobús y se dedicaba a vender dulces a los pasajeros, una persona con discapacidad. Así que a eso fue lo que sucedió el día de ayer. Muy, muy lamentable esta situación.

gracias a quienes se ponen en contacto con nosotros. 966-192-10, nuestro mensajero. Estamos tomando nota con mucho gusto, damos seguimiento a sus reportes. Independientemente de la duración de este programa de 60 minutos, con mucho gusto turnamos de conocimiento cualquier reporte que nos llega a las 24 horas del día. Siempre tenemos personal disponible para recepcionar la información y canalizarla al área que corresponde. Gracias a quienes confían en este espacio informativo Línea Abierta de Grupo Radio Comunicación. Estamos para servirles a través de esta trinchera. Ya nos vamos. Su amigo y servidor José Rivera se despide de ustedes, agradeciendo como siempre la gentileza de su atención, a nombre de todo el equipo que hace posible Línea Abierta, a nombre de nuestro productor, el señor Armando Canizales, que siempre está pendiente de la programación, que salga lo mejor posible, tomando nota de todo lo que aquí estamos dando seguimiento. Y le invitamos a que continúe con la programación. Tenemos algo especialmente preparado para usted, para que se la pase muy bien en familia, donde quiera que usted se encuentre. Gracias, por, como siempre, por su preferencia. Cuídese mucho. Y la recomendación, como siempre, manténgase pendiente de los espacios informativos de GRC Noticias.

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5: Son las 12
6: con 59 minutos.
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Muy buenas tardes, mi gente hermosa, ¿cómo nos encontramos? Un gusto enorme estar con ustedes en este ombligo de semana. Ya es miércoles 29 de julio. Mi nombre es Carlos Roberto. En ausencia de mi compañera Alejandrita Lorenzana, nos encontramos en este horario, en la hora del pozolazo, señores, porque las altas temperaturas de nuestro bellísimo Tonalá, por supuesto que se amerita un rico pozol.

0: Así es que ya estamos en sintonía, señores, ya estamos a través de la frecuencia del 100.7. Aperturamos líneas telefónicas para que se puedan comunicar, solicitar su tema, mandar sus saludos, su felicitación o lo que usted nos guste comentar. Números en cabina, 966-688-2171. 966-688-2171. Ese número es para llamaditas telefónicas. Y el WhatsAppero que usted ya conoce, el 966-123-0662. Número para mensajes de texto y WhatsApp. Así es que aquí iniciamos ya con una llamadita telefónica. ¿Qué tenemos de este lado, poderosa? Buenas tardes. Bueno, bueno. Parece que tuvimos un detallito por ahí con la llamadita, pero continuamos. Nos dicen, ¿qué onda, carnal? ¿Cómo andamos? Aquí en casita ya dándole a la papa. Con un juguito de manzana, dice Chili Willy. Saluditos, muy, muy buenas tardes. Ahí nos solicitan el tema de la iguana. A ver, tenemos ahora sí la llamadita telefónica. Bueno, bueno, poderosa, buenas tardes.
1: Buenas tardes, Robert. ¿Cómo
0: ahora
1: estás,
0: sí, hermano? Ahora sí nos escuchamos. Muy bien.
1: Ok. Hermano, mira, voy a, en la mañana no se me olvidó en Amanecer Ranchero mandar una salutación a la hermana Mari. Se me fue el avión. Un saludo para la hermana Mari. Ahí para su hijo José Ángel. Hermana Mari, este saludo se lo manda Chabelita. Allá también para la pitera, la hermana Marilú Torres. El mejor pique de Tonalá y de las colonias circunvecinas allá en la ranchería Villahermosa. En el Pozolazo Musical también se lo envío. Este saludo a mi hermano del alma en toda jornada, ese gran cronista deportivo Iber Cueto, allá en Chahuite, Oaxaca, la capital del mango. Ahí para mi hermana Susi, Susanita, de Susi, don Carlito Solís, allá en los corazones Oaxaca, en Tonalá, mi hermano Patito, mi hermana Lechita, el licenciado Moisés Zavala. Ojalá que me digan si recibieron esos mensajes muy sagrados que les grabé a todos mis hermanos de la Unión Americana también. Una rola, Robert.
0: Claro que sí.
1: ¿Con mira, qué esta canción vamos? Me agrada mucho, hermano. Bueno, toda la melodía me agrada, la tropical clásica, la balada clásica, válgame la redundancia. Los internacionales Dinner, Caballo Viejo.
0: Caballo Viejo con los Dinners, perfectísimo.
1: Con los Dinner, te dejo, hermano, que Dios te colme de bendiciones, Robert.
0: Muchísimas gracias, excelente tarde, saluditos cordiales hasta la ciudad de los vientos. Y tenemos más mensajes de este lado. Nos dicen, muy buenas tardes, mi estimado amigo, aquí estamos en sintonía. Regálame el tema de Rica Pobre con Antonio Aguilar. Gracias, con muchísimo gusto. Ahorita complacemos con ese tema que nos están solicitando. Y muy buenas tardes, bienvenidos al Pozolazo. Por acá también nos dicen, buenas tardes, ¿me podrías complacer con la de Flor de Capomo? Bendiciones, con mucho gusto. Ahorita vamos a irnos complaciendo ya a la 1:09. Mientras buscamos los temas musicales solicitados, vamos a escuchar algo de Tropicalísimo Apache. Esto que se titula La Hierba Se Movía.
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2: Y regresamos con más del pozolazo. Por ahí escuchamos el baile de la iguana, complaciendo a nuestro buen Chili Willy, que anda ya en la hora de la botana. Se nos adelantó Chili Willy. Oigan, y es que de este lado también ya nos invitaron, miren nada más, vámonos por unos taquitos Ocotal, dicen. No, pues que se ve, miren nada más, lo que se ve no se juzga, se ve que va a estar buena ahí la taquiza. Saluditos a Carmelita Reola y a Fernandito Capetillo. Miren nada más, eso es trabajo en equipo. Carmelita dice que está lavando y Fernandito está ayudando a tender la ropa. Anda aprovechando sus vacaciones el buen Fernandito Capetillo, ayudando en las labores de la casa. Saludos para Carmelita Reola y Fernandito Capetillo. A darle con todo, miren. Que quede pero bien limpia la ropa y los trastes también de una vez, aprovechando el viaje, dicen por ahí. Ya la 1:24 p.m. Oigan, y les comentábamos que el día de hoy, muy temprano les comentaba que el día de hoy es el Día Internacional del Tigre y el Día Internacional del Mal de Amores, señores. Porque luego se van, dice. Oigan, y les comentábamos que el día de hoy, muy temprano les comentaba que el día de hoy es el Día Internacional del Tigre y el Día Internacional

0: Cosas interesantes. Mientras tanto, vamos a ir complaciendo por ahí algo de Antonio Aguilar. Nuestro buen amigo Rubén López nos solicitaba La Rica Pobre. Así es que vámonos. La 1:25 p.m. Antonio Aguilar nos interpreta La Rica Pobre.
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2: Complacidos con ese tema, la rica pobre. Oigan, y tenemos saluditos especiales. Por ahí nos dicen saludos para el Wisi de parte del buen Orlans, que andan en la trabajación. Nos solicitan algo del mimoso. Típico y clásico, dice nada más. Con mucho gusto, ahorita vamos a estarle complaciendo por ahí con el tema solicitado.

0: muévela. Pero mientras tanto, es momento de irnos a un corte de identificación. Muévela. Y regresamos con mucho más en la hora del pozolazo, señores, en este ombligo de semana. Oaxaca, Veracruz y de Chiapas a Campeche. Vámonos al corte y regresamos con más. Oaxaca, Veracruz y de Chiapas a Campeche.
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2: Es la una con 30 minutos.
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2: Regresamos con más del pozolazo, la una de la tarde con 39 minutos. De este lado, ¿qué nos dicen? Tenemos más mensajitos, nos dicen: buenas tardes, compláceme con el Patachueca. Saludos para el amigo ganadero, muchas gracias. Con mucho gusto, ahorita complacemos. Ya tiene rato que no solicitaban el Patachueca. Regresamos con el Patachueca. Ahorita con mucho gusto vamos a estar complaciendo con ese tema musical del Patachueca.

0: Mientras tanto, pues vamos continuando con las peticiones pendientes. Esto es El Mimoso, que nos interpreta típico, clásico. Ahí para el buen amigo Orlans y para el buen Wisisil, que andan bien arriba. El tío Wisi, dicen. Una con 40, continuamos con más del Pozolazo en este ombligo de semana.
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1: Complaciendo, Federico Villa nos interpreta El Patachuecas.

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Oigan, y ya estamos en la recta final, ya despidiendo esta programación del Pozolazo del día de hoy. 7 minutos nos están separando de las 14 horas, 2 de la tarde.

0: por acá de este lado nos solicitan un tema, Te Voy a Olvidar, con Ariel Camacho. Con mucho gusto vamos a complacer. De este lado también nos dice nuestro buen amigo Don Jerry, una de Vicente Fernández, Yo Quiero Saber de Ti. Saluditos, Don Jerry, buenas tardes. Por acá de este lado, ¿qué nos dicen? Buenas tardes, si me podrías, la de Hoy No Hay Novedad, con mucho gusto. Oigan, pero ya el tiempo no nos da en la hora del pozolazo, pero no se preocupen, porque de que les complacemos, ya se viene la hora de la botana, en punto de las 2 de la tarde. Así es que despedimos el pozolazo de hoy, señores, con un tema bastante interesante, por ahí algo a cargo de los Yonix. Este tema titulado Se Hubiera Ido Sola. Los temas pendientes, no se preocupen, porque sí los escuchamos en punto de las 2 de la tarde con la hora de la botana. Mi nombre es Carlos Roberto, un gusto enorme estar con todos ustedes a través de la frecuencia del 100.7 FM. Despedimos el pozolazo de hoy con esto de los Yonix, Se Hubiera Ido Sola.
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6: Son las 2 en punto.
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1: Oigan, y con ese tema de Rey sin Reina es como iniciamos la hora de La Botana. Buenas tardes, buen provecho, bienvenidos sean a la hora de La Botana. Oigan, les dijimos que el día de hoy es Día Internacional de la Lasaña y también Día Internacional de las Alitas de Pollo. Así es que a ver, presúmanos, mándenos por ahí una fotografía, una evidencia de quienes están comiendo lasaña o alitas de pollo. Y dice que, a ver, ¿qué nos dicen? ¿Que andan qué? ¿Cortando qué? Saludos a las corta limón, dice. ¿Van a hacer limonada o qué nos van a invitar? Nada más con cuidado, no se nos vayan a espinar. Que lo saque el Beethoven. Vámonos entonces con las complacencias, señores, los temas que quedaron pendientes en la hora del pozolazo. Llegó el momento de escucharlos, por supuesto, a través de la frecuencia del 100.7 FM. Mi nombre es Carlos Roberto y es un gusto enorme estar con ustedes tras esos micrófonos desde la cabina poderosa, mandándoles un cordial saludo, una excelente tarde, una tarde calurosa, por cierto. Déjenme platicarles que nos encontramos a 33 grados. Y existe una posibilidad de lluvia. Y tormentas eléctricas. Así es que hay que irnos preparando para esta tardecita. Bueno, pues vámonos entonces con las complacencias, con esas peticiones que están pendientes de la hora del pozolazo, señores. Vámonos escuchando primero algo de Vicente Fernández. Esto titulado Yo Quiero Saber de Ti. Las 2 de la tarde con 7 minutos. Bienvenidos, aquí iniciamos la hora de La Botana.
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Ay, complaciendo con esos temas. Y escuchamos a Vicente Fernández, escuchamos también a los Cadetes de Linares, señores. Y es que aquí no hay novedad. No pasa nada, dijeron por ahí. Ahí vamos a mandar saluditos cordiales hasta Vicente Guerrero, nuestro buen amigo Serapio Ramírez, reportándose, solicitando también por ahí su tema musical. Con mucho gusto vamos a complacer en un momento.

0: Y como nadie, a ver, ¿qué pasó ahí? ¿Qué pasó ahí? Nos andaban quitando el fondo. Ahí andan bailando, miren nada más. Eso es todo, esa es la actitud. Oigan, pero como no cocinaron alitas, en el Día Internacional de las Alitas de Pollo, un día de alitas sin alitas. Vámonos al corte, señores, y regresamos con más peticiones, con más música. Recuerden, hoy complacemos en Hora de la Botana con banda regional mexicano ranchero. Y volvemos con las peticiones.
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2: 2:23, Ariel Camacho nos dijo, te voy a olvidar.
3: ¡Banda!
2: Pero no lloren, nada más acuérdense. De este lado tenemos audio, ¿qué nos dicen? Poderosa, buenas tardes.
4: Hola, buenas tardes, ¿será que me puedes complacer ahí con una cancioncita de Banda Fresa Roja? Ahí la del vampiro. Saludos desde Tres Picos.
2: Saluditos cordiales hasta Tres Picos, con mucho gusto. Ahorita vamos a estarle complaciendo por ahí con ese tema, ya lo tenemos programado. De este lado nos dicen, Carlito, buenas tardes, ponme la canción de Chalino Sánchez, Florita del Alma. Estamos escuchando en Tres Picos, la gente maravillosa de Tres Picos reportándose. Un cordial saludo a toda esa gente hermosa. De este lado nos dicen, porfa, una del Coyote, Amor Pajarito. Ok, ahorita buscamos el tema. Dice, buenas tardes, si ¿sí me podría saludar a Rosy Miranda? Ella nos escucha en Santa Rosa. Me complaces con la canción Nomás por Capricho de Invasores. Claro que sí, con mucho gusto. Ahorita vamos a ir buscando los temas que nos solicitan. Nadie sabe lo que tiene, de Nueva Generación también nos andan solicitando por ahí. Claro que sí, ahorita vamos a ir complaciendo con muchísimo gusto. Ya son las 2:25. Nosotros vamos a continuar complaciendo, porque ahora sí, miren, tenemos complaces con la canción Nomás por Capricho de Invasores. Claro que sí, con mucho gusto. Ahorita vamos a ir buscando los temas que nos solicitan. Nadie sabe lo que tiene, de Nueva Generación también nos andan solicitando por ahí. Claro que sí, ahorita vamos a ir.

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2: Son las 2:32.
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Y continuamos con más de la hora de la botana. Buenas tardes, buen provecho a quienes están degustando sus alimentos. Ahí saludando, señores, hasta Chahuites, Oaxaca.

Hasta Chahuites, Oaxaca, que dicen que se andan deleitando nada más y nada menos que unos ricos hot cakes. Buen provecho. Por acá que nos dicen, buenas tardes, te escucho aquí en Tres Picos. Me puedes poner la canción de Ojitos de Capulines con Cuarto de Milla. Aquí te estamos escuchando, arriba, arriba la poderosa. Claro que sí, ahorita lo añadimos a la lista y con mucho gusto vamos a ir complaciendo. Ahí nos mandan los hot cakes. La evidencia. No, hombre, mire, me dejaron con el antojo de los flanes. Ahora me antojaron los hot cakes. Y bueno, señores, a ver, vamos a irnos con más música y regresamos para complacerles buscando los temas que nos han solicitado.

regresamos con una labor social. Vámonos de mientras con esto de Tierra Cali. Esto de Tierra Cali que se llama Si Tú Te Vas.

0: o console. De todas formas, me echo una botana. Continuamos.
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1: Y regresamos, oigan, ya en la recta final de la hora de la botana, ya prácticamente para despedirnos. Todavía tenemos tiempo para otro tema musical. Muchísimas gracias a todos los que se estuvieron comunicando con nosotros a través de la llamada directa. Oigan, ayer antier, no recuerdo exactamente el día, nuestro buen amigo Oliver nos mandó por ahí una petición y no pudimos complacerla hasta más tarde. ¿Y qué creen? El día de hoy nos volvió a ganar el tiempo, mi estimado Oliver. Un poquito más adelante en las tandas poderosas te complacemos con muchísimo gusto. Y ahorita el tiempo ya no nos da. Todavía tengo dos temas pendientes y nada más tengo tiempo para uno. Bueno, tres con el del buen amigo Oliver. Y solo tengo tiempo para un tema musical. Ahí mandándole saluditos a la chica superpoderosa, dice nuestro buen amigo Oliver, desde el barrio de la colonia Evolución. Perdón, ya lo ando cambiando de domicilio. Desde la colonia Evolución. Pues bueno, señores, ¿qué les digo? El tiempo de la hora de la botana se ha terminado. Nada más nos queda tiempo para despedirnos con un último tema musical. Y ese tema musical está a cargo de Los Trejos del Norte. Pero no se despegue de la sintonía porque seguimos con más. Ya se viene el meneo musical. Así es que vámonos con este tema. Quiero que me quieras. Y así despedimos la hora de la botana.
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0: más chelas. Perdón, con más botana y mucha más música para decir salud. 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
1: Cinco formas de aumentar tu consumo de verduras. 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Por eso, aquí te compartimos cinco formas sencillas de incluirlas en tu día a día. 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
1: Son las 3 en punto.
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1: Muy buenas tardes, pues ya estamos iniciando el meneo musical. Machucano. Después de una rica botana, que haga digestión la comida, la botana. ¿Y cómo? ¿Cómo vamos a lograr eso? Pues por supuesto, meneando todo el esqueleto, porque ya los vimos que andan bailando, que andan disfrutando, sacando los pasos prohibidos. Eso es todo, saluditos hasta la colonia Hermano Cerdán, La Victoria, El Naranjo, Huizachal, San Nicolás, El Congreso, Llano Largo, los amigos de Santa Rosa, Villahermosa. Nos vamos al otro lado, Vicente Guerrero, Palo Blanco, la Colonia 20. Los amigos de Puerto Arista, Boca del Cielo, La Barra, Ponte Duro. Y por supuesto, los diferentes barrios que nos sintonizan aquí dentro de la cabecera municipal. Barrio Las Flores, Nicatán, Santa Cruz. Machucalo, machucalo. Las Ánimas. Barrio Nuevo, Colonia Evolución, El Nuevo Milenio, La Magisterial, saluditos cordiales. Por supuesto, oigan, ya a las 3, ya a la hora de la salida de los maestros de la Cuchara Veloz. Muy buenas tardes, aquí iniciamos el meneo musical en este ombligo de semana. ¿Quieren seguir bailando? ¿O ya se cansaron? Se están preparando para el segundo round y yo les traigo algo de Axe Bahía. ¿Se acuerdan de esta agrupación? Axe Bahía nos viene a interpretar. Mueve la pompa, dice. Las 3:08, vámonos a bailar al ritmo del meneo musical.

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1: Ahí, Ani, ahí estuvo el ritmo de la pelusa. Para que bailen, para que disfruten. Para sudar la gota gorda, dicen por ahí. De este lado tenemos mensaje, nos dicen: ¿qué tal? Bendiciones, mi gente chiapaneca. Un saludo especial a la familia Velázquez Cruz, de Benito Juárez, municipio de Pijijiapan, Chiapas, de parte de Charlie Brown, que está disfrutando de su convivio. Ahí están los saluditos para la familia Velázquez Cruz hasta Benito Juárez, municipio de Pijijiapan, Chiapas, de parte del buen Charlie Brown. Oigan, y Charlie Brown nos dice que está en un convivio. Y en un convivio no puede faltar, no puede faltar. ¿Qué canción no puede faltar en un convivio? Yo imagino que sí, se hacen a la idea, en las bodas. En todo evento no puede hacer falta. Es más, miren, hasta en el evento deportivo. Eso no, estamos hablando de canciones, de temas musicales. No de otras cosas. Como dice mi hijita por ahí, el ojo te ojea. No puede faltar el payaso de rodeo, señores. Si usted se lo sabe, vamos a bailar.

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1: Son las 3:30.
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2: Y regresamos con más del meneo musical.
3: Hay un baile muy moderno que le gusta a todo el mundo. Lo bailan en discotecas y las chicas.
2: Disfrutando, por supuesto, de los mejores pasos de baile, sacando los pasos prohibidos. Tenemos mensaje de este lado, nos dicen, por favor, ¿me podrías saludar desde la capital de Tuxtla Gutiérrez hasta el municipio de Tonalá? A mi hermana Amandi Zavala Ramos y a su nieto Isaac Velázquez Zavala, en la colonia Guanacastal, de parte de su hermanita Lupita Zavala, que se fue el día de hoy temprano a la costa y ya está escuchando La Poderosa bien arriba. Claro que sí, cordiales saluditos desde la capital para nuestra buena amiga Mandy Zavala Ramos y su nieto Isaac Vázquez Zavala. Ahí nos solicitan un tema de Los Temerarios, con gusto vamos a complacerle, pero sería en la siguiente programación, ¿vale? Por el género musical sería ya en el siguiente programa. Saludando también a nuestro buen amigo Chava Gómez. Buenas tardes, mi estimado Chava.
4: El baile del perrito.
2: Vamos a continuar porque tenemos todavía más. ¿O ya se cansaron? Si ya se cansaron, pues ni modo. Hasta ahí la dejamos. ¿Qué dicen? ¿Quieren seguir bailando? ¿Quieren seguir disfrutando? ¿Qué les parece si escuchamos algo de la Sonora Dinamita y Kika Edgar? Esto que se titula ¡Qué bello!
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2: Bomba, písame remeno el papá. Señores, con este tema nos despedimos. Dice así. Y se...

0: Oigan, amigos, ¿y qué creen? Ya estamos en la recta final, llegó el momento de despedirnos. Llegó el momento de despedirnos del meneo musical porque todavía continuamos con ustedes. Levantando las manos, moviendo la cintura. Pero antes de despedirnos, antes de irnos, ¿qué tenemos de este lado?
1: Yo también le mando saludos a mi hermana, que gracias a Dios ya estoy aquí en la colonia de Guanacastal. Le mando saludos a mi hermana Lupita Zavala Ramos y Lubina Zavala Ramos, que escuchan a La Poderosa. Y ponme una canción de
0: claro,
1: Los Temerarios.
0: De Los Temerarios.
1: Porfa. Y de buen modo, ¿eh? Y rapidito y de buen modo.
0: Rapidito y de buen modo, claro que sí, con mucho gusto. Pero ese de Los Temerarios la vamos a escuchar en las tandas poderosas. Porque, señores, el meneo musical se despide de ustedes y les agradece por habernos sintonizado el día de hoy, ombligo de semana, miércoles 29 de julio. Así es que nos despedimos de este meneo musical con un último tema. Con esto de las colombianas Salsa All Star, esto titulado Arranca en Fa.

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5: Son las 4
6: en punto.
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0: buenas tardes a toda esa gente hermosa que sigue con nosotros a través del 100.7, quienes nos están, quienes nos están sintonizando a través de la aplicación, a través de vía internet, muchísimas gracias. Ahí mandando saluditos hasta Zanatepet, Oaxaca, donde nos comparten que está una intensa lluvia allá en Zanatepet, Bendiciones, gracias por estar con nosotros. Oigan, por ahí complaciendo el tema que tenemos pendiente, la reunión ahí para la hermosa familia Velázquez Cruz hasta Benito Juárez, municipio de Pijijiapan. Ahí tenemos todavía pendiente también el es que les voy a decir la verdad, estábamos probando por ahí algo delicioso. Nos agarraron en la movida, tenemos que admitirlo. Algo de los temerarios, ahora sí. Por acá nos dice, saludos, ¿me podrías complacer con una tanda de Lead and Roll? No tengo tiempo de cambiar mi vida. Con muchísimo gusto, mi estimado, cordiales saludos, ya tenemos el tema programado. De este lado dice, un saludo para Valeria de Cabeza de Toro. Valeria, saluditos hasta Cacholandia. Buenas tardes. Oigan, ya son las 4:07. Yo no sé ustedes, yo sentí que este ombligo de semana se nos está pasando, pero miren, rapidísimo, rapidito y de buen modo, dicen por ahí. De nada, un gusto enorme, un placer, aquí estamos a la orden. El dicho es, a la orden para el desorden, pero nosotros no estamos para el desorden, estamos para hacer las cosas bien. Dicen, pues dicen, las malas lenguas y la mía que no es tan buena. Pues continuamos con las tandas de La Poderosa. Mi nombre es Carlos Roberto, ya saben los números en cabina, 966-688-2171 y 966-123-0662. Vámonos con los temerarios hasta Guanacastal. Esto es Dímelo.
1: Vamos a dejar esto claro ya, ¿ok?
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0: Son las 4:30.
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1: Así es, continuamos con más tandas poderosas. Gracias a todos los amigos que se han comunicado con nosotros. Ahí estamos complaciendo con los temas que nos han solicitado.

0: Vámonos con más. Vamos a escuchar a la Sonora Dinamita con este tema. Se me perdió la cadenita.
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1: Oigan, amigos, ¿qué creen? Ya nos vamos. Llegó el momento de despedirnos. Muchísimas gracias por haberme acompañado en esta maravillosa tarde de ombligo de semana, pero pues ya el tiempo se nos ha terminado. Un saludo para todos los que nos estuvieron acompañando. Mi nombre es Carlos Roberto. Tenemos una cita en punto de las 5 de la mañana el día de mañana en Amanecer Ranchero, así es que no se despeguen de la programación. Además, ya viene la hora del volante con el buen Armando Canizales. Yo los dejo con algo de Ana Gabriel. Esto es Destino. Que tengan excelente tarde. Chao, bye.
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0: Son las 5
9: en punto.
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1: Continuamos modulando los 400 en la hora del volante.
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Y así nomás quedó la salsa en esta tarde con Marc Anthony. Esto que se llamó Aguanile. Son las 5:26. Seguimos a través de La Hora del Volante y también estamos en vivo y en directo ahí en nuestras redes sociales en Facebook, arroba La Poderosa Tonalá, para que se vayan a sumar también a esto que traemos aquí en el Facebook, arroba La Poderosa Tonalá. Así nos encuentras en Facebook, en Instagram y también en TikTok. Los saluda con mucho gusto en esta tarde su amigo y servidor Armando Canizales, deseándoles las mejores de las tardes y también pues invitándolos a que se sumen a este Mochilón 2026. Aquí está nuestro contenedor ya en las imágenes para que ustedes puedan visualizarlo. Invitarles a que puedan acudir a nuestro centro de acopio ubicado en calle 15 de Mayo número 1, barrio Las Ánimas, aquí en Tonalá, Chiapas. Aquí en las oficinas de La Poderosa mucha gente se ha dado cita y me da mucha alegría poder compartir este sentimiento con todos ustedes y con ustedes que me están escuchando aquí en radio, aquellos que me están viendo en Facebook, del ver cómo niños de caminito de la escuela vienen y dicen, bueno, yo quiero conocer tanto a la maestra Belén como a Alejandra Lorenzana, quien está en este programa en esta temporada también vacacional, caminito de la escuela de vacaciones. Pues vienen y también se dan cita para traer un paquete de lapiceros, un paquete de lápices, ya sea una libreta, una mochila también que nos trajeron. Así que muchas, pero muchas gracias a cada uno de ustedes. Están viendo en Facebook del ver cómo niños de caminito de la escuela vienen y dicen, bueno, yo quiero conocer tanto a la maestra Belén como a Alejandra Lorenzana, quien está en este programa en esta temporada también vacacional, caminito de la escuela de vacaciones. Pues vienen y también se dan cita para traer un paquete de lapicero.

Es nada sin ustedes. La verdad es que quienes hacen posible que en esta edición 2026, déjenme recordarles que el Mochilón ya se ha llevado a cabo en otros estados de la República y aquí en Chiapas, de la mano de Grupo Radio Comunicación, en el municipio de Tapachula, en Huixla, en Tuxtla Gutiérrez, y le toca el turno a Tonalá, Chiapas. Así que muchas gracias por estar contribuyendo a este Mochilón 2026. Muchos niños y niñas se lo van a agradecer. Son las 5:27. Vámonos con algo que es a cargo de Chicos de Barrio. Un saludito ahí, mis amigos del transporte público, a la banda de los TX, también a los amigos del transporte público en modalidad de colectivo 301 y 302. Un saludo en esa tarde. Esto se llama El Baile del Gavilán. Son las 5:28.

0: estamos en 8.
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9: Señoras y señores, ya a las 5 de la tarde con 36 minutos, la temperatura en esos momentos 29 grados centígrados, pareciera como que va a llover en esta tarde porque el cielo se está nublando. Cuéntenme cómo andan allá mis amigos de Palo Blanco, saluditos también a la banda que nos anda sintonizando allá en Puerto Arista, Chiapas, Cabeza de Toro, Paredón, la hermosa Bahía de Paredón, también allá en Tuxtla Gutiérrez. Para todos los amigos del transporte público, un saludo para nuestro amigo Miguel Trujillo Martínez y también saludos al 206, que dice es mi primo. Ahí saludamos a la unidad TX206, que siempre está también pendiente de la hora del volante y de la poderosa del 100.7 FM. Saludamos al 174, al 084, al 77, al 73. También saludamos a la ruta 15. Saludamos en esta tarde también a la ruta 301 y 302, que siempre también anda presente en la hora del volante. Y mandamos saludos también a Los Ángeles, California. Nos piden una canción de Rigo Tobar. Ahí está, saludos también en esta tarde, mis estimados amigos del volante. Ahí para mis amigos también que van en carretera, ya saben, conducir con mucha precaución. Y hasta el barrio San Francisco, los saludos correspondientes para doña Mari, también hasta el hermano Cerdán, segunda sección. Nos escuchan, por cierto, patrocinadores de ese programa, que mandamos en esos momentos los saludos correspondientes. Y a continuación, antes de presentarte la próxima canción que va a sonar aquí en la hora del volante, déjame recordarte que si tú estás en busca de zapatos para el próximo ciclo escolar, buscas alguna 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Y es con eso que Novedades y Zapatería Luna Azul les presenta la siguiente canción a cargo de José Luis Rodríguez. Esto que se llama Baila Mi Rumba. Son las 5:38. 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

0: Ya el reloj marca en esos momentos las 5:53 PM. Y como dijo Aarón y su grupo Ilusión, te vas, sí, me voy, pero acostumbrando, porque yo estoy con ustedes hasta las 20:08 PM. Lo que sí se va es el programa. Laura el Volante, como siempre, también el Mi Amor Imposible, dice el amigo Miguel Trujillo. Saludos ahí para Ale Lorenzana. Dice, a caray, espantan a la poderosa, dice nuestro amigo Hermind. Dice Lupita Santis, un saludo desde Comitán, Chiapas. Saluditos hasta Comitán de Domínguez. Bendiciones, bonita tarde, mis estimados allá en Comitán.
1: Vamos a bailar.
0: La niña del baño, sí, la niña del baño existe y está en la poderosa del 100.7 FM. Saludamos en esta tarde también a nuestro amigo Miguel Trujillo, por ahí lo mencionamos también, a Frida Nandayapa. Gracias, mi estimada, también por estar presente en esta transmisión totalmente en vivo a través de Facebook, arroba la poderosa Tonalá. Y como siempre, también la recomendación, ahí utilizar el cinturón de seguridad. Mis amigos motociclistas, utilizar el casco de seguridad, porque, los accidentes lamentablemente han ido a la alza y hay que platicar un poquito acerca de eso. Antes de despedirnos muy rápidamente, pues lamentablemente también los accidentes han ido a la alza y pues en nuestro municipio de Tonalá se ha visto afectado no solamente con lesiones, sino también personas que han terminado con su vida en un accidente automovilístico o de motocicleta. Y la recomendación es manejar con mucha precaución. Por favor, se los encargamos aquí en la poderosa del 100.7 FM. Ahí baje la velocidad a la motocicleta, utilice el casco de seguridad, no rebase por la derecha. También para los amigos automovilistas, a respetar los señalamientos viales, las preferencias de las calles, los sentidos también. Y también, por supuesto, si usted va a salir a carretera y hay mucha lluvia, y también para los amigos que están ahí en la ruta de Tuxtla hacia San Cristóbal de las Casas, donde pues es muy común ver mucha neblina en la carretera y la visibilidad se reduce casi un 80-90%, pues también prenda sus luces antinieblas, también las luces intermitentes en este caso, para poder ser visible para los demás conductores. Son las 5:55 PM. Saludos ahí para el chico de los ojos verdes, dice, saluditos también escuchando la poderosa, dice, la niña de mis ojos, ahí para una persona de saluditos para el amigo Miguel Trujillo, dice, que le manda saludos a una persona también especial. Ahí está también, pueden dedicar canciones románticas porque ya vienen son para recordar. Y pues va a mandar su número al 966-123-0662, ahí para poder registrarlos. Si ustedes no ven nuestros estados de WhatsApp, mándenos ahí su nombre completo, envíenos un mensaje y nosotros los registramos con mucho gusto. Ok, siendo las 5:55 PM, nos vamos con una canción a cargo de Tribal Monterrey, esto que se llama Baile de Amor, y esto fue La Hora del Volante.

0: Esto fue La Hora del Volante. Esperando que todo les siga marcando 99. Quedamos en 8 cordiales a través de la poderosa La Hora del Volante.
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1: Son las 6
7: en punto.
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